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2: Barcelona, 13 grados, lluvia. Bruselas, 7 grados, cielo nublado. París, 8 grados, viento y lluvia.
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2: 7 grados.
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1: 12 grados.
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1: Londres.
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1: Grados. Cielo nublado.
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1: Berlín. Fuertes vientos.
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1: Cielo nublado. 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
1: 0 grados.

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2: Mano de planetas en Escorpión, pero también retros, ahí pensando bien las cosas. Y así estamos todos, como en un momento de reflexión, de sentirnos como que estamos lentejos, que vamos despacio. ¿Está bien? Ese es el ritmo que tenemos que seguir, porque siempre estar de afanes o acelerados, o que la gente que nada que ver o que de pronto tienen sus intereses nos quiera presionar en el amor, en los negocios, o que ¿qué hubo? Decídase, sí o no, viajamos o no viajamos. Sí, la gente quiere manejar su ritmo en nuestro ritmo, y eso no lo podemos dejar. Que la gente nos quiera manejar. Sí, cada uno tiene un ritmo. Por eso el dicho que cada uno tiene su manera de matar las pulgas. Suena un poco ordinario, bien ñero, pero bueno. Así a veces es más entendible decir que cada uno tiene un ritmo, una especie de intuición que le avisa, que le informa cómo son esos movimientos. O a veces la angustia de otros bajo presión nos ayuda, ojalá nos ayudara, nos afecta porque nos hace tomar decisiones por pura presión, manipuladores, personas estafadoras, personas que logran siempre lo que quieren porque somos nosotros muy de pronto manejables o de pronto muy empáticos y entonces nos da pena o tenemos baja autoestima, o sea, lo que sea, llegó el momento de pensar un momentico. Yo también tengo un yo interior, yo tengo una intuición, yo tengo algo que me avisa, que me dice si sí o si no. Hay que escuchar esa vocecita, ese sentir, ese freno que uno dice, oiga, me siento como que no me dan ganas de salir el día de hoy. Por algo será, algo le está frenando su intuición, que parece un radar, te está avisando que hay moros en la costa. O sea, que hay de pronto algún problemilla por ahí, o alguna situación futura que puede ocurrir. Futura es en ese día, pero más adelante. Entonces, de verdad, hagámonos caso y hagámonos pasito también. Y no nos dejemos de la energía y de la manipulación de otros. Es un día para no dejarse manipular o afectar o dejar un poco el miedo. El miedo a veces no es buen consejero. O sea, para que nosotros no podamos dormir un día o que estemos amargados todo el día por miedo. La gente que es maquiavélica lo hace, nos infunde miedo, preocupación para dominarnos. No, no lo permitamos. Y más con mano de planetas en Escorpión, la luna está en Escorpión, en fin. Bueno, hablando de la parte mágica, cuando uno ve que hay mano de planetas en Escorpión, podemos pensar que puedo canalizar esa energía y convertirla en milagros, o en diosidencias, o en sincronías. Eso que parece negativo, subterráneo, oculto, lo podemos transformar en aguas puras, en aguas maravillosas que nos ayuden a la vez a transformar nuestra energía. Es como purificarla, como también colarla, como desinfectarla. Es una manera de expresar de pronto cómo podemos, a través del pensamiento, mis amigos, poder limpiar nuestras aguas mediante también la meditación vipassana. Tomo el aire por la nariz, lo suelto por la misma nariz. Pero si usted está en una angustia total, que no se halla, que no puede actuar, que se siente impedida e impedido, que no lo puede creer lo que le está pasando por parte de su pareja, de un familiar, de una persona que le ha dado todo y que se siente impotente, o por otras circunstancias en su trabajo donde entregó todo, todo, todo, y que ahora le están diciendo que usted no se vista, usted no va. Entonces es cuando podemos utilizar la respiración, tomar el aire por la boca, perdón, tomar el aire por la nariz y soltarlo por la boca. Y nos ayuda a limpiar, a sacar toda esa angustia, a sacar toda esa impotencia, todo ese dolor. Háganlo y se van a sentir muy bien. Sí, porque a veces se nos vuelve miedo, se nos vuelve preocupación, somatizamos y la respiración es una de las grandes maneras de poder canalizar energía, de limpiarla, de oxigenar la sangre y la mente y sobre todo también de no dejarnos, se puede decir, somatizar más bien todo eso que nos anguste. Sí, es un día, sí, un día de mucha angustia para la mayoría de personas que me escuchan en este momento. Sienten que están vencidos, que ya no hay un lugar, que dice, hasta ahí fue la pared, que hay un trancón, pero no, eso es imaginario por lo pronto. Por lo pronto la vida quiere que veamos y sintamos la vida así, para que reflexionemos un momento. Usted no puede ver más allá, no le encuentra una solución a su situación. Pero es que la pretensión del universo es que haga silencio, quédese solo en un baño, así sean 10 minutos, siéntese ahí en la taza del baño, así no tenga que hacer sus necesidades ni nada, no, simplemente en el baño también se manejan aguas, emociones, y puede ser que el conjunto de las aguas de las emociones lo invite a usted a decir, me voy a tranquilizar, ¿qué es lo peor que me puede pasar? Estar enferma o que se me muera alguien que yo adore. El resto se arregla, claro que sí, se arregla. Si fuera una situación de salud de alguien, pues estoy con usted, hay que orar, hay que tener fe. La fe mueve montañas y eso, aunque es un simbolismo, tiene que ver un poco que a través de la fe y la física cuántica, uno puede hacer que todo un panorama, una situación se transforme. O que ese enfermo que está ya en las últimas recobre energía a través de la fuerza de nuestra mente. Ahí es donde la mente juega un papel muy importante a través de la fe. Sí. No to en todos los casos. También no vamos a quedarnos las de milagrero. No, no en todos los casos, pero sí. En la gran mayoría, cuando canalizamos nuestra energía a favor de otros que la necesitan para salir adelante de una situación. Hay una palabrita que me resuena y que yo me la paso dándole vuelticas y digo, carambas, Gloria, ¿cómo la podemos ubicar según la cultura del país? Es la palabra ojalá, ojalá, que también tiene raíces árabes. Entonces, ojalá. Es ojalá la palabra. Entonces, en ese orden de ideas, uno dice, Dios mío, que cómo podría manejar la palabrejita ojalá. Y eso hace que yo eche muchos globos en el día y en la noche y la voy a utilizar de una manera mágica para todos nosotros. Tengo un retraso aquí con el sonido, pero bueno, no importa, va a tocar como cortar, pero la invitación para que marque el 317-423-5880. 317-423-5880, que es el número de Acuario Estéreo. Es el WhatsApp de Acuario Estéreo, para que usted llame y pueda hablar conmigo en vivo y en directo. Va una canción que encierra muchas cosas, pero la palabra, ojalá, es la que me hace pensar, darle vueltas, estudiarla a nivel cuántico, y es la que va a ser como la protagonista esta semana aquí en este programa de radio. Ojalá. Y a propósito de Ojalá, hay un cantautor extraordinario que se llama Silvio Rodríguez, que compuso una canción hermosísima. Se llama Ojalá, se las dedico a todos ustedes y a nuestro país. Ya regresamos, soy Gloria Díaz Salón.

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1: Hoy con mano de planetas en Escorpión, y es que la situación astrológica está bien heavy. Los invito para que marquen en este momento al 317-423-5880. Recuerde que soy Gloria Díaz Salón, que soy paranormal, bruja ni la nariz. Soy medium, ya no me da pena. Así crean que, quién sabe qué miedo esa señora, qué importa, mejor que me tengan miedo. No, mentiras, es por molestar. No, ni qué tal, no, ni más faltaba. Que tengan a uno miedo es lo peor que hay. Además, no piense que, ay, que cómo hará Gloria para dormir en la noche, le tirarán los pies los muertos, se le aparecerá seres. No, para nada, ninguna de las anteriores. Los psíquicos tenemos como coordenadas, tenemos como los cables, los activamos y los desactivamos, por decirlo de alguna manera. Tenemos control sobre nosotros mismos. Cuando estamos en modo atención, estamos en modo atención. Ahí está la parte mágica de nosotros cuando podemos sintonizarlos y poder hablar, por ejemplo, en mi caso, con los muertos, que no hay pierde. Y a veces, dependiendo de la inteligencia, de la sagacidad, pero también del grado de comprensión del oyente, se hacen unos programas fabulosos. Y bueno, he tenido experiencias bonitas con personas que son recomendadas y que yo pienso que ya me han escuchado y son de una inteligencia, inclusive a la hora de hablar con los muertos. Es increíble, mis amigos, porque es la primera vez que hablan conmigo y me cogen al aire todo lo que digo en esas consultas. Hasta yo le digo, usted es muy inteligente, qué impresión. Nunca me ha escuchado y sin embargo coge todo por el aire. Eso también depende de la inteligencia del oyente. Bueno, estábamos hablando de ojalá, de esa palabreja, que tiene que ver con muchas cosas, que tiene que ver con la fe que uno le pone a Dios o a Jesús y todo. Sin embargo, me suena muy coja la palabrita de que tiene una ascendencia árabe, que tiene una raíz, mejor no ascendencia, una raíz árabe. Vamos con una llamada a esta hora. Hola, ¿en qué ciudad estás?
2: Hola, Glorita, me encuentro en Suiza.
1: ¿Cómo vas, mi hermosa? ¿Cómo te sientes el día de hoy, desde ayer? Tenemos mano de planetas en Escorpión y en realidad estamos como si estuviéramos contra la pared. ¿Por qué te sientes contra la pared en este momento?
2: Glorita, es que tengo un hijo adolescente, tiene 13 años y ay, le encanta llevarle la contraria a uno.
1: Sí. Paciencia, entonces, por un lado. Sí.
2: Sí, entonces es como, esta semana está como de vacaciones, yo le inscribí a un programa ahí como para que no esté pegado en videojuegos todo el tiempo. Sí. Entonces me dice, no, eso no me gusta y yo no voy a ir, y de malas, yo no voy a ir, usted no me puede obligar. Y yo sí, sí lo puedo obligar y va. Entonces sí, estamos como en ese tire y jala.
1: Sí, puede ser que es adolescente y todo, pero tú también tienes que hacerte sentir. Sí,
2: exacto.
1: Tienes toda la razón. Toca de verdad mucha paciencia. Dame tu signo y tu hora, mi linda, por favor.
2: Yo soy Cáncer a las 4:30 de la tarde.
1: Una canceriana a las 4:30 de la tarde. Muy bien. Vamos a mirar cómo está la situación aquí, por decirlo de alguna manera, a ver qué surge en el aire en este momento contigo. Y aquí, desde mi orilla, 4:30 de la tarde, una cancerianita, perfecto. ¿Es tu único hijo, me imagino?
2: Sí, señora.
1: Sí, pero entonces, a veces cuando uno tiene un solo hijo o no tiene hijos, tiene sobrinos y tiene su lado flaco. ¿Tu lado flaco siempre será tu hijo o será como eso motivo de tu preocupación porque es tu único hijo? Uno concentra mucho la energía ahí. ¿El de qué signo es? Tú eres ascendente Sagitario, ¿te acuerdas?
2: Sí.
1: Sí, entonces ya tienes marcado que ese va a ser tu dolor de cabeza porque tú quieres que sea tu dolor de cabeza. Te toca como equilibrar esa parte. Como decir, bueno, todos los adolescentes, todos los hijos siempre lo hacen sentir a uno incómodo o no son responsables o de pronto no lo quieren entender a uno en un momento dado. Pero si manejas mucha paciencia con él y también fuerza, porque te toca ser entre suave y fuerte, no puede ser término medio tampoco, te toca como extremo con él. Dame el signo y la hora de él, nenita, por favor.
2: Él es Virgo ascendente Aries.
1: Sí, wow, sí. Bueno, yo no es que quiera profetizar que él tiene problemas, pero él sí va a tener problemitas de pronto de depresión y de no saber canalizar su energía. Entonces tocaría con una psicóloga, si se pudiera, o tú de pronto te pones a buscar el comportamiento de él, aunque está de adolescente y todo, cómo puedes manejar la situación con él y le das toda la información. Puede ser también, sí. Mires a ver, investigas, porque él sí tiene un problemita desde que era pequeñito. ¿Eso qué quiere decir? ¿Que cuando tú lo ibas a parir, tuviste problemitas o fue muy, muy doloroso el parto o que de pronto se adelantó, se atrasó o de pronto te tuvieron que aplicar algo para que pudieran nacer rápidamente o tuviste algún inconveniente? ¿Él es de cesárea?
2: No, él es normal, pero prácticamente que lo obligaron a nacer, ya se iba, digamos, como a pasar de tiempo.
1: Sí.
2: Fui a la clínica, pues fue como inducción de parto, me pusieron todos esos medicamentos
1: Sí,
2: y duré
1: pitocina y todo eso.
2: como,
1: Sí, aquí se ve.
2: exacto, toda esa cosa,
1: Sí,
2: como duré
1: sí.
2: como casi 13 horas y ya a la final yo les decía, o sea, yo ya no quiero más, sáquenmelo por
1: Sí,
2: cesárea. Y bueno,
1: sí.
2: a la final nació normal,
1: Sí,
2: pero sí
1: pero
2: fue
1: él
2: doloroso.
1: sufrió mucho en el momento del parto. Iba y venía, se sentía en esa angustia. Entonces él viene con esa angustia de parto. Eso sí te lo puedo garantizar. Yo lo sé, lo siento, lo sé. Yo sé que hablar así es feo, pero es que me toca darte mucha seguridad. Entonces habría que trabajarle esa parte. Inclusive tú lo puedes hacer cuando esté durmiendo él muy sin pena ese. Me imagino ahí con el celular pegado ahí en la cara, durmiendo a medianoche, que tú mentalmente le digas, mira que cuando yo te parí o antes de parir te pasó esto, esto y esto, lo más bonito fue esto, lo más doloroso fue esto, después tu momento de nacimiento ocurrió esto y esto y esto, entonces yo quiero que tú te sientas libre de todas esas angustias que absorbiste en la matriz y en el momento de nacer. Ahí le quitamos un 20%, es un decir, eso sí no te puedo dar la seguridad cuánto le vamos a quitar de peso a él, pero sí él está como en una, con una tendencia a tener problemitas de introversión, pero también al mismo tiempo de manejar mucha agresividad, que podría canalizar si él aprende, por ejemplo, karate, tai chi, qigong o alguna
2: Sí, eso,
1: especie
2: tú me
1: de esto.
2: dijiste eso, tú me dijiste eso, pero él está reacio a eso. No, no me interesa, no es que no, yo no quiero, a mí eso no me gusta.
1: Va a tocar como obligarlo un
2: Entonces,
1: poquitico, pero con yo no sé, con nadie, tú de perro, con disimulito, o que te acompañe a ti, o van los dos, o mira, a ver, tienes que hacer algo como en conjunto de los dos. Sí, porque o si, él te la quiere ganar a ti. Y es bastante agresivo, te cuento, agresivo pasivo también. Entonces, bueno, nos va a tocar irlo moldeando desde pequeñito. Pero ya sabemos el origen, nena, ya sabemos el origen. Fue un parto bastante complicado y él sufrió mucho en el parto, absorbió todo en el parto. Entonces, eso queda ahí, él lo absorbe y lo podemos ir eliminando y podemos irnos imponiendo paso a paso con él. No sé, sí, sabemos que tampoco te la puedes dejar ganar de él porque él podría ser tu gran sufrimiento en un futuro. Tú lo sabes, ¿cierto?
2: sí, Glorita, sí, lo tengo claro
1: Sí.
2: porque pues él lo demuestra desde ya.
1: Sí, te toca con psicóloga a la mano. ¿Vale, mi
2: Listo,
1: linda? Te
2: Glorita.
1: toca. Sí,
2: Listo.
1: bueno, un abrazo. Aquí hay un señor que tiene un revólver, no te preocupes. Tiene un revólver, ay, yo no sé. Y le pega el revólver, lo tiene como si lo tuviera en una parte. Generalmente en la época de antes es como si fuera, no sé si es policía, detective o alguien de seguridad, pero lo tiene más o menos debajo del sobaco de la axila, como más o menos a la altura, el revólver cae, él está vestido, no te lo puedo describir cómo está vestido, pero está vestido y por debajo se le ve el revólver que él toca como si lo estuviera dándole golpecitos. ¿Eso qué te dice a ti, nenita? Ya que yo te iba a decir no más, iba a despedirme de ti y vi al señor que llegó. ¿Quién será él? ¿Qué nos quiere decir? ¿Tú qué crees, nena?
2: Pues yo tengo un tío que él se quitó la vida
1: Sí.
2: hace 21 años más o menos, y él era guarda de seguridad
1: De
2: y él se quitó
1: seguridad.
2: la vida con el arma de
1: De
2: dotación de la
1: dotación.
2: empresa. O sea, él estaba en la empresa
1: Sí.
2: trabajando y pues ahí pues decidió como
1: Irse.
2: terminar el sufrimiento que sentía.
1: Sí. Sí es él, nenita, está aquí. Él está muy. Me está haciendo bonita cara a mí. Me dice que soy. Él dice que soy porra. ¿Qué somos? ¿Qué son? Que la gente hay que saber manejar esos asuntos y que a él le gusta mucho el tema de que yo te dije que toca ir mirando a nivel como de la cabeza el tema de tu niño. No es que él vaya a ser loco, sino que se puede controlar una situación de él desde ya para que él pueda tener una vida normal. Yo le digo, luego es anormal. Él dice, no, no es que le quiera decir eso. Es que si a uno no le paran bolas desde pequeño, uno se puede joder la vida. Dice así. Dice, lamento mucho lo de su mamá. ¿Qué es lo de tu mamá, nena? ¿Qué querrá decir? Piensa en
2: Pues
1: cualquier cosa. ¿Tu mamá vive? ¿Dónde está? En
2: sí,
1: fin.
2: mi mamá vive, pues ella siempre ha tenido como muchos inconvenientes de salud de toda su vida, o sea, no ha sido una vida fácil, desde pequeña siempre
1: Sí.
2: le tocó bastante, bastante duro, y también, pues digamos, toda la situación que pues ella ha vivido con mi padrastro, pues a causa de todas las cosas que él hizo, pero pues ella, no
1: Es
2: sé, de
1: fuerte.
2: pronto falta de amor propio y pues como
1: Sí.
2: que se dio a ojos, ocho, como que le dijimos y no pasó nada.
1: Sí, es la autoestima de ella. Hay personas que como han sufrido desde muy pequeñitas, han tenido una infancia tremenda, piensan que eso es no, lo normalizan, ¿cierto? Entonces él me dice que también tengas consideración o que trates de entenderla, que todos tenemos nuestro dolor, nuestra cruz. Él dice, mientras que se mira las manos y las uñas, dice que cómo te puede ayudar, que él está contigo y con todas las nuevas generaciones, porque él no fue un ser que, digamos, fuera lo que él hubiera querido como servible, bueno o colaborador, que él se siente muy incómodo porque no hizo nada en la vida, según él. Nenita, ¿cómo? Pídele algo a él, que se te ocurre
2: Pues
1: algo económico,
2: antes de
1: algo
2: pedirle
1: que.
2: algo, yo quiero decirle a él que no sienta eso porque, digamos, de todos los tíos que yo tengo, siempre pensamos que él fue el más amoroso de los tíos, más colaborador, el que más estaba como pendiente de todo. Entonces nos sorprendió mucho pues la decisión. Entonces no, que no, no diga que él no hizo
1: Tan
2: nunca
1: linda
2: nada
1: tú.
2: porque fue el
1: Está
2: contrario.
1: llorando.
2: Siempre.
1: Él está llorando. Y sabes que lo que pasa es que él también vino porque él piensa, no es que yo quiera decir que tu hijo se está loco o que puede hacer lo mismo, no, en absoluto. Pero uno de verdad lo que él dice es que si a uno le paran bolas desde pequeñito, se evita todo esto que se la iba volviendo como una especie de nieve, de bola de nieve. Él dice, él está muy emocionado en este momento por tus palabras, se siente muy feliz, a pesar de que se siente que uno en la vida puede hacer más y me dice a mí y te dice a ti, hay que hacer más, hay que querer más. Espérate que me está haciendo llorar. Hay que dar lo mejor. Él dice eso. Y sin embargo, cuando uno muere, dice él, uno siente que no ha hecho nada, nada, nada. Y se lleva la mano al considere, considera, me imagino al pecho. Es una manera de decir que se pone uno a observar y faltó mucho. Y él se siente muy emocionado porque tú le dices eso. Entonces él dice que ojo. Que ojo con tu hijo en el sentido de no descuidarlo o que de pronto te consigas un tipo y lo descuides. Que eso sí sería la acabose. La acabose quiere decir lo peor. Él te echa la bendición y dice, yo estoy bien, ando por aquí con unas botas muy suaves, parece que son ortopédicas. Y me siento muy bien. Está con botas. ¿Por qué tendrá botas, nena?
2: Porque él, cuando lo que te dije, como él era guarda de seguridad, entonces él
1: Sí.
2: estaba trabajando, el uniforme era así como todo, como negro y llevaba siempre botas así como
1: Ah,
2: de
1: no sabía.
2: militar, carnicería,
1: Perfecto.
2: parecidas, entonces
1: Él está
2: es por
1: vigilante
2: eso.
1: contigo, con tu hijo, y le gustó mucho el consejo que te di, en el sentido de que hay que pararle bolas en la parte psicológica al niño. Toca llevarlo al psicólogo o tú evalúas
2: Sí.
1: ahí. ¿Sí?
2: Tú le puedes
1: Pero,
2: decir que, por favor,
1: sí.
2: que no se preocupe, que ya a fin de este mes ya tenemos cita con una psicóloga.
1: Eso,
2: Entonces,
1: una mujer.
2: sí, entonces ese tema ya, digamos que va a estar abordado desde ese punto.
1: Sí,
2: Y que
1: él se
2: muchas
1: siente
2: gracias.
1: feliz y está que con sus botas está como si estuviera arrancando piedras del piso y se sonríe, te regala una sonrisa muy hermosa, tan lindo. Me alegra que usted esté aquí, señor. Gracias por su testimonio. O sea que los suicidas no van al infierno, no se sienten horribles mal. Él dice que no, no. Se descansa. Total es mi vida. Y aunque después me puse a pensar qué me pasó, yo me siento mejor ahora. Te manda a decir eso también a ti. Listo, linda, no sufras por él.
2: Gracias,
1: Nunca vayas
2: Lorita.
1: a sufrir por él porque él está muy bien. Está en un sitio, lugar muy agradable. Se siente muy tranquilo, pero siente que pues, tenemos que dar lo mejor a nuestra gente, luchar, luchar no es malo. Y me cae a mí muy bien porque uno a veces piensa, he luchado mucho, he dado lo mejor y bueno, y la gente se porta mal. Dice que no importa, que uno viene es a dar lo mejor. ¿Qué importa que la gente se porte mal? Como dicen, pendejos. Pendejos ellos. Ay, tan lindo. Gracias por los consejos. Nena, un abrazo. Que te vaya bonito. Esta es la confirmación de que tienes a tu tío pendiente de ti y de todos los jóvenes que hay en la familia. Un abrazo, que te vaya bonito. 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He descansado mi voz rico. Me siento muy bien porque he tenido días de descanso muy chéveres donde no he tenido que hablar como una lora. Sin embargo, yo pienso que también la situación astrológica, antes hago un gran esfuerzo para concentrarme, hace que, según mi carta astral, pues haya mucho freno energético para una buena adicción, para la comunicación y todo, pero gracias a estas oposiciones hace que yo sea cada día mejor en muchos sentidos. 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Depende, si es algo muy puntual, genial, de 15 minutos. Si es algo de pronto que usted quisiera sacar conclusiones, si se siente de pronto impotente, se siente muy incómodo con la vida o siente que no puede fluir de media hora, de una hora si se manda a hacer su carta astral o como digo yo, su carta de navegación, donde está incluido también algo que se llama profecía, que es una nueva, digamos, tendencia o habilidad que he desarrollado este año mucho y que nos puede ayudar muchísimo teniendo en cuenta que ahora estamos en una etapa de la vida que es de infinitas posibilidades, pero, puntos suspensivos, al mismo tiempo se va desmontando a medida que uno profetiza o dice cosas, varía y cambia. Entonces me toca tener un nuevo estilo de predicción para ustedes, para que las cosas se sostengan o por lo menos darles una tendencia que se sostenga, porque estamos en un momento de la vida donde a nivel cuántico las cosas están ahí, se nombran y se derriban o desaparecen. Entonces ahí es donde mi intuición, mis dones, como son la clariaudiencia, la clarisintiencia, mi visión remota y otros dones como la psicometría, que es la capacidad de poder acercar mis manos a una fotografía y decirle cosas muy puntuales, va a jugar un papel muy importante para poder ser muy acertada. Si puedo en la radio, ¿se imagina? Puedo también a través de la línea telefónica. Vamos con otra llamada a esta hora, pero antes mi número 317-265-4040 o el 313-326-9168. Vamos con más llamadas a esta hora. Hola, ¿en qué ciudad estás?
3: Bogotá, Dorita, buenos días.
1: Se te escucha muy lejito, se corta. ¿Será tu teléfono? ¿Qué será, nena?
3: Ahí me escuchas bien, Glorita.
1: Se va, se va. No, no, y además están lejísimos. ¿Por qué no te acercas? Tú sabes
3: Aló.
1: que la condición bonita de este programa, lo único que pido es que se acerquen, que hablen con cierta fuerza y todo para poder adivinar, o si no, entonces se pierde la llamadita, tú te pierdes de mensajes y de cosas a esta hora. Bueno,
3: Aló, buenos
1: ¿cómo te
3: días, Glorita.
1: sientes?
3: Bien, Glorita.
1: Sí, se corta, tú no tienes la culpa, esa ya tu comunicación. Dime algo, pregúntame algo.
3: Glorita, quiero saber de mi tío.
1: Pero, ¿por qué quieres saber de tu tío? Fuiste muy buena sobrina, ¿está muerto?
3: No, no, él está vivo. Lo que pasa es que tiene un problema muy grande. Él le arrendó a una señora y
1: Sí.
3: la señora, él es de la tercera edad.
1: Sí.
3: Él está enfermo, tiene cáncer en este momento
1: Ay.
3: y una señora, les arrendaron a una señora donde una señora es una porquería, los trata mal, no les paga arriendo. Y
1: Sí.
3: ya llegó hasta el punto de agarrar las puertas a patadas y todo, a exponerlos a ellos. Ellos ya
1: O sea
3: son
1: que está loca
3: viejitos.
1: la señora. Ustedes
3: No
1: que son
3: sé qué
1: familia,
3: hacer
1: ¿por qué
3: con
1: no se
3: eso.
1: reúnen y le ponen una caución o algo y exponen esta situación para ayudar de paso al tío para que también pueda llevar su enfermedad tranquilito? Porque todo depende de la unión. ¿Tú con quién cuentas de tu familia? ¿Tú y quién más que quieran ayudar al tío?
3: Pues estamos la familia con ellos, él ya le colocó pues para que fueran a una como conciliación
1: Sí.
3: y fue ellos fueron, inclusive la señora se llevó una niña pequeña para decir allá que mi tío lo miraba, que no sé qué, una niña de como de 6, 5 años para que
1: Sí.
3: la niña dijera cosas que no son, para pues no
1: Sí.
3: sé,
1: Sí, un
3: pues bueno,
1: montaje, un
3: quedaron.
1: montaje. Sí.
3: Sí,
1: Para
3: y
1: intimidar al
3: quedaron en
1: señor,
3: que,
1: a tu tío.
3: sí, y quedaron en que supuestamente le tienen que dar 3 meses para que ella se vaya.
1: Es verdad.
3: Entonces, sí,
1: Pero
3: entonces,
1: quedó
3: pero
1: por
3: la señora es,
1: escrito.
3: sí, señora,
1: Ah, bueno,
3: sí.
1: ustedes ya están colaborando, qué dicha, nena. Que él tiene familia, que le ayude y todo. Sí, la mentira, lo que es la mentira de la gente para valerse de dinero, de cosas. Por eso en este país, con temas relacionados a nivel de justicia, de temas de abuso y otros también, hay gente que es calumniada. Tú lo sabes, ¿no?
3: Sí,
1: Porque la
3: señora.
1: gente no maneja escrúpulos. Por eso es que no es bueno el tema de la pena de muerte para estos casos, porque la gente es muy mala, se vale de calumnias para dañarle la imagen a otros. Eso sí que causa karma, nena. Entonces, qué bueno que él no está solito, te tiene a ti.
3: No,
1: Nenita, ¿por qué te
3: pero
1: molesta tanto el cuello a ti? ¿En qué sentido? ¿Puede ser el cuello en la parte de atrás o adelante o hacia el lado de la orejita? ¿Me puedes contar una historia de tu cuello en este momento?
3: tengo
1: Cualquier
3: como
1: historia, o
3: parálisis
1: es que te
3: facial.
1: pusiste un collar nuevo, alguien te regaló un collar, cualquier historia, acuérdate.
3: Tengo como parálisis facial al lado izquierdo, y entonces me molesta mucho esa parte como del cuello. Siento a todo momento como un dolor, como un peso.
1: Sí. ¿Y no te haces masajitos con tus yemitas de los dedos? Que te hagas unos masajitos al tiempo con tus dos manitos, con las yemitas de los dedos, te frotas las manitos bien, bien, que produzcas calor, compruebas que sientes como cosquillitas y te masajeas con tus cinco yemitas de los dedos circularmente desde la frente, las sienes, los cacheticos, el cuellito, cuando

0: Estos son como que se baja información del universo para que con masajitos tú puedas tener mucho mejor la circulación de esa zona que es el cuello, que falta movilizar energía. Por eso la crema, nena. La crema va a ser muy importante el día que la lance la rifa, que voy a hacer dos rifas que voy a magnetizar. Y la crema va a trabajar, puede ser la parte de la salud o de pronto que uno le quita como la venda de los ojos. La crema va a operar esa que voy a obsequiar. ¿Te acuerdas que voy a obsequiar una crema
1: Sí,
0: para hacer
1: sí es.
0: masajes? Porque yo he descubierto como paranormal que soy, que cuando uno tiene contacto con algo que resbale, una crema o puede ser hasta la misma agua cuando uno está bañándose, si sabe manejar la yema de los dedos y las manos, como somos una especie de seres que tenemos toda una farmacia dentro de nosotros, podemos mejorar la parte de la salud. Guillermina, la gallina puso un huevo en la cocina. ¿Quién me dice eso aquí que está muerta o muerto? ¿Tú quién crees que me dice eso? Es un dicho, Guillermina. Yo me acuerdo, sino que me están diciendo, Guillermina, la gallina puso huevo en la cocina. ¿Quién es Guillermo, Guillermina o algo así? O Guille o algo así. ¿Tú quién crees que sea?
1: Pues de
0: Haz
1: Guille,
0: memoria. Dime.
1: Guille le dicen a un cuñado que tengo que en este momento está en Panamá.
0: Sí. ¿Y qué será? ¿Por qué será este muertico que está aquí? Que, como dicen, ¿qué pitos tocará? ¿No sabes? ¿Qué querrá? ¿Quién sabe quién será? Me
1: Pues
0: quiere hacer como
1: tengo
0: una especie. Sí, dime.
1: a mi abuelito, tengo a un tío, tengo tres, como cuatro muerticos por
0: Muertico,
1: parte
0: sí,
1: de
0: pero
1: mi
0: sin saber
1: familia.
0: quién es. No, no, no se
1: Sí,
0: identifica,
1: señora.
0: sino que dijo que Guillermina la gallina puso un huevo en la cocina. Tan chistoso. Ve, nenita, se supone que dentro de poco te toca. Ah, no, pero no eres tú. De pronto va a ser tu familiar. Espérate, ¿qué es lo que me dice aquí este muertico? Lo de las cruzadas. Cruzadas. Las rodillas, algo así, lo de las rodillas, ¿qué es? ¿Me puedes decir?
1: Precisamente mi tío, el que te cuento, él está sufriendo en este momento de mucho dolor en las rodillas.
0: Sí.
1: Él está terriblemente con mucho, bastante más que todo, como el pie, la pierna izquierda, se
0: Ay,
1: queja mucho del
0: pobrecito.
1: dolor de rodillas.
0: Sí. Estos muérticos que están aquí están haciendo todo lo posible para que todo esté bien y detectan que, ¿cómo se llama? Un lado de la rodilla que se encuentran ¿cómo se llama eso? Bueno, un término médico que dice que los ligamentos, hay un problema de ligamentos que está afectando a tu tío. Ellos lo van a ayudar. Ay, no, no digan eso. Espérense un momentico. Nenita, ¿hasta dónde ya tu tío está desahuciado?
1: Pues no nos han dicho nada, pero ya el cáncer ya va en la columna, ya le pasó a la columna.
0: Hizo metástasis.
1: Le están
0: Ellos están a
1: así,
0: la
1: sí.
0: espera de aliviarlo para que tenga un final feliz o por lo menos que no tenga tanto sufrimiento. Y como es tan fuerte, pues puede ser que aguante y dure más, pero ellos están haciendo todo lo posible para sanarlo de los dolores tan bellos. Gracias. Silvia, no, Sinia, Sirgia, si, Senia, hay alguien con Yesenia, no. Yesenia, María Eugenia, algo así está por aquí. ¿Quién es?
1: María Eugenia.
0: Ah, Consenia, ¿no? Consenia, ¿no? ¿No te acuerdas? Ah, bueno.
1: No, señora.
0: Un
1: No, señora.
0: abrazo, hablamos. Es que está que se hablan todos estos muérticos, pero eso como toca rápido. Y me tocaron la garganta ahorita, me pusieron un chusito y me lo sacaron. Me están ayudando algo con mi garganta tan bellos. Gracias. Son sanadores estos muérticos que están aquí. Ya regresamos. Soy Gloria Díaz Salón.
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1: Muerticos en tránsito podría ser el título de hoy de este programa, porque ellos, en el caso de un muertico que estaba de pronto en un sitio, un lugar con sus boticas y sintiéndose cómodo y bien, no todos siempre se sienten cómodos, a veces se sienten arrepentidos, pero aquel muertico que tuvimos la oportunidad de contactar, que fue guarda de seguridad, que tenía su revólver ahí listo, ahí dándole golpecitos, nos hace ver que, digamos la verdad, que a pesar de todo, uno tiene la voluntad, la discreción de manejar su vida como quiere, y también según su grado de conciencia se pueden sentir mal, bien, regular, o no sienten ningún arrepentimiento, al contrario, se sienten muy felices y tranquilos. Eso es relativo y hay que respetar también inclusive las ideas y las sensaciones de los muertos. Vamos con más llamadas a esta hora. Hola, ¿en qué ciudad estás?
2: Hola, Glorita, muy buenos días, hablo desde Bogotá.
1: Muy bien, yo les ruego a las personas que no tengan de pronto, ¿cómo se llama esto? Audífonos, ni que de pronto tengan altavoz ni nada, porque se pierde la energía. Siento como el anteriores comunicaciones ese problemita, entonces se me dificulta. ¿Tú en este momento tienes altavoz o un audífono?
2: No, señora.
1: ¿No? Se te siente no. Como muy, muy lejos. A ver, ¿te puedes acercar más?
2: Ahí, Glorita.
1: Pues, ahí. Bueno, ahí vamos a mirar. Ahí. Dame tu signo de tu hora y vamos con otra rellamada rápido. ¿Vale, mi linda? Es que la idea es que me colaboren, bueno, porque depende del grado de comunicación, nos va bien o nos va, hay más o menos. Y yo soy bien creída, eso se llama ego. Quiero que este programa salga espectacular. ¿Cuál es tu signo y tu hora, mi amiguita?
2: Capricornio, 8:30 de la mañana.
1: Capricornio a las 8:30 de la mañana. Muy bien. Te voy a decir algo así puntual. Bueno. Tú estás a punto de tomar la decisión más importante de tu vida en menos de 6 meses, de 5, 4, 3 meses. ¿Ya sabes qué camino coger?
2: No, Glorita. Yo ando por eso, como, o sea, yo hago muchas cosas, pero no hallo el rumbo y veo que mi vida no avanza.
1: Sí, está avanzando, lo que pasa es que no sabes. En 3 meses lo sabrás, no te afanes. Por eso te dije, te hice un conteo, ya estás próxima, eso es lo importante. No tengas angustia ni afán de nada. Según tú te movilices, busques aquí, busques allá, ahí vas a encontrar el camino que ni siquiera sabías cuál era. Entonces, ten mucha tranquilidad al respecto. Me gustaría que te cuidaras mucho el tema de la salud, porque puede ser que surja una novedad en tu tema de salud. ¿Ya te hiciste exámenes o de pronto te has sentido incómoda en con alguna situación en tu cuerpo?
2: Pues, Glorita, a mí así 12 años me dio cáncer de tiroides y me han hecho 3 vaciamientos. A partir de esos 3 vaciamientos, en la primera cirugía, a mí se me paralizó medio cuerpo porque me cortaron unos tendones y se paralizó mi cuerpo. Entonces, de ahí han venido muchas enfermedades, pero yo las he sacado adelante. Precisamente yo tengo por lo menos 12 especialistas que me están viendo, porque cada vez sale algo en mi cuerpo, pero yo no me siento enferma.
1: Yo no me siento enferma, pero en los exámenes sale. Es una fuerza de voluntad seguramente férrea, eres increíble. Tú me decías que tu primer signo, ¿cuál es?
2: Capricornio.
1: Eres Capricornio y ascendente Acuario. O sea que tú misma te puedes regenerar tu cuerpo, ¿sabías? Es genial saber que lo puedes hacer. Eres una mujer increíble. Lo que pasa es que para que no te tengan que hacer tantos vaciamientos o en ese sector, tienes que aprender a soltar o a expresar o escribir poemas O no sé, lleva un diario ahí medio enredadillo que nadie sepa lo que escribes, pero que tú sepas que estás escribiendo algo para que no somatices en esa zona, porque es que has como dicen popularmente, te has tragado muchos sapos, que quiere decir que te has aguantado muchas situaciones. Entonces ya si aprendes a soltar o a expresar o a ignorar la gente que es atrevida y abusiva contigo, es una especie de intercambio energético para que tú pongas barreras o distancias y te sientas mejor. Ya lo estás haciendo, ¿cierto?
2: Sí, señora, ya aprendí.
1: Sí, ya aprendiste eso, sí. Ya se te siente mejor. Es que tan raro, donde tú estás, ¿estás en una habitación o en una sala?
2: Ahorita estoy en la terraza.
1: Está tan impersonal ahí, pero mejor que estés en una terraza. Sí, bueno, ¿será que hay muchos cables cercanos de pronto, cierto?
2: Sí, señora.
1: Por eso siento como una energía de interferencia. Yo digo, siento una interferencia, ¿será que tiene audífonos? Si no, esos son los cables seguramente que es tener muy encima o muy cercanos y todo. Pero qué bueno que tengas esa capacidad de regeneración en tu cuerpo y así será siempre. Eres muy fuerte, muy berraquita. Es una palabra hermosa que utilizamos los colombianos para denominar la fuerza, la fuerza de voluntad que tenemos los seres humanos. Ah, un momentico, alguien está tocando la puerta. Me da una risa. Alguien que no es ni muy joven ni muy viejo está tocando la puerta. Y bueno, ¿y usted dirá cuál puerta? ¿La suya, la de ella? Pues yo creo que la de la casa de ella, sino que ella no lo siente, pero yo sí siento porque lo mío, aquí tengo es un vidrio de cristal que ayuda a que no haya ruido ni nada de eso. Entonces, esa personita no tiene más de 55, no tiene más de 55 años, pero murió hace mucho tiempo. ¿Quién será que te está golpeando en la puerta y que tú no lo escuchas, pero yo sí? ¿Quién crees que sea?
2: De pronto es un tío que murió hace muchos años y murió joven.
1: Sí.
2: Murió joven.
1: Y no, no te voy a decir porque te vas a morir de la risa o la gente pensará que es burla, pero no. Dice, ahora en que estoy que me cago. Entonces, ¿quiere decir que era una persona que sufría mucho como de su estomaguito, que siempre era muy nervioso y se le aflojaba la pasta, pobrecito? ¿De qué te acuerdas de él? Cuéntame.
2: No, yo sabes que me acuerdo que él,
1: Sí.
2: bueno, vivía en Santander y él era
1: Sí.
2: pelirrojo, pecoso,
1: Sí.
2: muy, muy churro, muy un
1: Sí.
2: bizcocho
1: ¿Y era que sufría el
2: de hombre.
1: estómago, de los intestinos, o era muy delicado el estómago? ¿O de qué murió él, nena? En realidad, ¿el de qué
2: No, a
1: murió?
2: él salió de la casa y cuando iba a pasar la avenida lo cogió un camión.
1: Ay, carambas, pobrecito. Pero de pronto sufría mucho de la parte digestiva, sí. Como dice él, que se le aflojó la pasta. Bueno, tranquilo, ya usted puede traspasar todo, porque quiere llamar la atención si usted ya no puede, no tiene nada de lo que sabemos de deseos de eso. ¿Por qué quiere llamar la atención? Dice, no quiero llamar la atención, simplemente quiero dejar constancia de dos cosas. Primero, uno no debería nacer. Segundo, lo otro, no hay que creer en nada ni en nadie. Todo el mundo es falso, todo el mundo es faltón, son mentirosos. No dice faltón, me da una palabra que parece faltón, pero no es faltón, pero que es muy popular. Me dice, ¿qué? Todo el mundo es. Ay, bueno, la palabra no la tengo. Y dice, Alita, ¿qué hubo de Chocho, de Alfonso, de Gregorio? Espérate, de Pocho, de alguien así, ¿quién será Pocho o Cocho o
2: Mi
1: Chelo?
2: otro tío,
1: Sí, ¿cómo se llama?
2: Alfonso.
1: Alfonso, se murió para ver qué hacemos o cuándo nos vamos a ver con él. Está vivito, me imagino.
2: Sí, está vivo.
1: Él piensa que él se va a morir, imagínate. Y por eso lo está buscando. Él dice lo otro, dice, esa humilladera se tiene que terminar. Yo veré. Usted mire a ver esto, tiene que mirar esto, como le dijera, tiene que no dejarse de nadie y haga mal la jeta para que la gente la respete. ¿A qué se refiere?
2: Pues es que a veces la gente piensa que por ser uno buena gente es bobo
1: Sí,
2: y
1: Linda.
2: lo cogen a uno como a contarle cuentos que no son y pues yo no soy así porque ya aprendí a ser más fuerte.
1: Sí, a
2: Entonces yo ya no
1: manipular y
2: dejo,
1: todo eso, sí.
2: exactamente,
1: Sí.
2: exactamente, entonces yo ya
1: Sí.
2: no soy así.
1: Nena, ¿tú tienes un timbre que está roto o que no sirve o no tienes timbre en la casa donde tú estás?
2: Hace poquito lo coloqué,
1: Ah,
2: pero está
1: entonces
2: bueno.
1: estás estrenando timbre, él dice.
2: Sí. Es que, Glorita, imagínate que
1: Sí.
2: nosotros nos pasamos a la casa de mi papi y mi mami porque
1: Sí.
2: la compramos.
1: Sí.
2: Yo quería pedirle a mi papi y a mi mami darle las gracias porque pudimos económicamente comprarla, arreglarla como mi papi quería siempre, porque mi papi tuvo una enfermedad muy fuerte y nos tocó casi desbaratar la casa por ayudarlo a él en su enfermedad.
1: Sí.
2: Entonces la volvimos a reconstruir.
1: Sí.
2: Estoy feliz en la casa de ellos. Es una energía
1: Sí.
2: hermosa, hermosa. Y yo quería
1: Así
2: darle
1: es
2: las
1: así.
2: gracias a mi papi y a mi mami.
1: Sí. Ellos están en el mundo de los muertos, pero el que está aquí es el tipo, el tío ese que vino es que con afán porque ya sabes. Ay, no, divino. Sí, claro, yo
2: Ay,
1: creo que
2: qué
1: ellos van
2: tal.
1: a recibir tu mensaje y el tío este, lo del timbre, o sea que él siempre está detrás de ustedes o de ti en especial, porque entonces detectó algo relacionado con el timbre. Ya regresamos, mis amigos, soy Gloria Díaz Salón.
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1: Hoy es martes 13, ni te cases, ni te embarques, no embarques, no, ni te cases, ni qué, ahora se me olvidó el dicho, ni te cases, ni te embarques. Quiere decir que depende como uno quiera mirar esta fecha de hoy, porque para mí es un día de suerte. El 13 siempre es la seguridad, pero también tiene que ver mucho como la claridad. Marte es esa acción porque lo rige Marte. En fin, la gente lo toma como siempre de una manera negativa, pero al contrario, es un renacimiento, es darse cuenta que esa persona ya no va. En fin, cosas así. Vamos rápidamente con una llamada a esta hora. Hola, vamos cortico pero sustancioso. Hola, ¿en qué ciudad estás? No, parece que no hay nadie ahí. 317-423-5880. Bueno, hablando del martes 13, también tiene que ver muchísimo, mis amigos, que es un día definitivo, aunque no es bueno para negocios ni nada trascendental, pero sí como para analizar, aclarar situaciones o poner distancia con aquellas personas que nos están haciendo daño, que nosotros somos testigos, pero que de alguna manera no nos atrevemos también a decir, yo sé que me estás traicionando, yo sé que estás aspirando a mi empleo, yo sé que me quieres quitar a mi novio, a mi novia, o que estás tramando algo en contra mí. O sea, lo que sea, mis amigos, este martes es bueno también para uno tomar decisiones, para también comenzar un tema relacionado con hábitos, en fin, es bastante productivo. Así es que no haga mucho, pero sí analice mucho y salga adelante.
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1: Y hablando de muerticos que están en tránsito, no todos están atravesando esa luz, de pronto ese lago que ellos dicen que no saben nadar y que les cuesta mucho, pero mucho trabajo de pronto encontrarse con sus familiares. Eso también tiene mucho que ver con las creencias y lo que estaban pensando aquellos seres que ya se sentían que se iban de este mundo. Muerticos en tránsito son aquellos que, dependiendo también de su religión, mis amigos, de sus creencias o de lo que estén viviendo en un momento dado, se quedan en ese estado de angustia, desesperación o de pronto de liberación. Y es el ejemplo de este amigo también que anda por ahí con esa angustia de lo que padeció en vida, que fue su parte digestiva, que siente que de la única manera que puede llamar la atención o que lo que más siempre lo angustió fue su parte de digestión. Por eso vino a golpear la puerta de nuestra amiga para dar a entender que quería conectarse, pero siempre con ese pensamiento de su angustia digestiva. Pero aquellos también que se desvivieron, por decirlo de alguna manera, y que sienten que no fue ni bueno ni malo, y que no están ni en el infierno ni en el cielo, sino que al contrario, se sienten muy, pero muy felices de lo vivido, de lo que la decisión que tomaron, no sienten arrepentimiento. No todos son así. Los muerticos, aquellos que se han desvivido, unos dicen, no sé en qué momento hice esto, pero bueno, depende de sus creencias, del momento que tomaron la decisión. Generalmente tenemos nosotros en nuestro haber una especie de protección energética, pero también de instinto de conservación que impide que tomemos decisiones malas y que atentemos contra nosotros mismos. Cuando estamos ausentes de eso, quiere decir que algo no está bien en nosotros, en nuestra mente, en nuestra energía. De pronto, ¿por qué no? Problemas relacionados con la tiroides y también con la misma mente ayudan a que la gente tome decisiones de desvivirse. Sea lo que sea, no hablemos de un Dios castigador, sino de un Dios observador. Esos son apuntes a esta hora de estos muerticos en tránsito que, dependiendo lo que vivieron o lo último de pronto que padecieron, vienen a conectarse con nosotros. 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Entonces es muy bueno acercar las manos y saber a qué juega ese huevito, quiere sal o tiene algún interés. Porque a veces, tan bueno no dan tanto, o que vengan arrepentidos, es como sospechoso. Por eso es tan bueno que usted me haga llegar 4 fotografías y yo le pueda decir cosas muy puntuales y usted sepa a qué atenerse. Entonces, esas 4 fotografías van a permitir que podamos, de alguna manera, cortar el camino y ganar tiempo en la consulta. Eso se llama psicometría, la capacidad paranormal de poder nosotros percibir y sentir a través de acercar mis manos a las fotografías, lo que esa persona está pensando, lo que está sintiendo y de pronto sus buenas, malas o regulares intenciones. Por eso les recomiendo que me haga llegar las 4 fotografías. 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
1: Y vamos con todos los signos del zodiaco. Aries, no hay duda que los milagros existen, mi Aries. Tenga la seguridad que si usted trata de aquietar esa mente loca y de pronto también esas ideas, esas emociones que tanto le dan rabia porque se siente con una impotencia total, si hace meditación vipassana, seguramente va a poder dominar esa serie de emociones y pensamientos un poco raros y locos que no lo dejan fluir. Así es que permítase tener tiempos de silencio para poder lograr cierta paz y armonía y que así pueda fluir alguna situación inesperada que usted verá como si fuera una diosidencia. Tauro, por lo pronto los Tauro en la parte económica se les mejora todo. Y es que es increíble saber que sin darse cuenta, ustedes les ha tocado movilizarse y

un curso de gastronomía o algo que tenga que ver con bisutería. Géminis, en este horóscopo para los nativos de Géminis hay que pensar muy bien, de verdad, cómo puede usted relacionarse ahora con personas que antes fueron en apariencia, sus enemigos. Enemigos que usted los vio así porque de pronto no le dijeron sí o en un momento dado no le pudieron ayudar o no le vieron a ustedes de pronto la capacidad o la madurez para poder ejercer algo. Sin embargo, estas personas que antes en apariencia fueron de pronto personas que se atravesaron, ahora lo verán con nuevos ojos y le darán oportunidad ya sea de trabajar, de apoyarlo en la parte económica o, por qué no, también por medio de mucha empatía, consideración y de ver su inteligencia, pueden recomendarlo para un gran empleo. Cáncer. Por lo pronto, los nativos de Cáncer se sienten un poco apesadumbrados porque piensan que cada día la situación se pone muy mal en la parte económica. Pero usted sabe algo, ¿no, Cáncer? Que con su constancia, inventiva, creatividad y sobre todo con esa fuerza de voluntad que le pone a todo, usted va a salir adelante. No se deje influir de familiares, amigos o, por qué no, de una pareja que es negativa, que hace que usted de pronto no vea más allá. Confíe en su intuición, confíe en sus obras y todo lo bueno que usted ha hecho, aunque no debe esperar nada de aquellas personas que ayudó, pero sí su conciencia lo ayudará a que fluya, en especial en la parte económica. Leo, por su parte, los leones van a tener la posibilidad de recibir, puede ser una comunicación por medio del WhatsApp, una llamada telefónica o un correo electrónico donde tengan grandes noticias. Y digo grandes noticias porque puede ser que le den a escoger una oportunidad laboral o que le den dos direcciones importantes para que usted vaya pensando qué es lo que más le conviene. Si usted es artista, si usted está en el mundo también de la política o en otro sector, está muy bien aspectado, ojalá, para hacer las cosas bien, tener conciencia, ser una persona honesta y honorable para marcar la diferencia. Dicen que el cielo ayuda mucho a Leo porque son magnánimos y porque son muy generosos y pueden de un momento a otro arreglar situaciones y cosas bajo presión. Ese es su caso, por eso se merece un empleo o se merece una oportunidad de apoyo de familiares del pasado que de pronto se habían alejado. Virgo, la mayoría de Virgos se están conectando muy bien en la parte económica y en la parte laboral porque tienen nuevas decisiones y ya saben que la vida no es solamente estar en horario nalga. ¿Qué es horario nalga? De pronto estar marcando tarjeta o pensando que siempre tiene que tener un empleo fijo. Ahora, esa fuerza de energía que llega a los nativos de Virgo hará posible que ellos puedan tener inventiva, puedan encontrarse con personas que los admira o que saben de su responsabilidad. Ese es su caso, Virgo. La oportunidad va a ser muy grande por medio también de personas que quieren integrarlo a un grupo, a una comunidad o, en su defecto, quieren que pertenezca a una sociedad bastante increíble. Libra, usted va a salir de sus problemas de pronto, de demandas, o si le toca demandar a alguien, le toca, Libra, no hay de otra, pero también si usted es abogado, pues está en el mundo de la justicia, va a tener a favor este gremio para su, de pronto para su beneficio, porque puede ser que usted también sea militar o que tenga algún rollito o lo hayan empapelado, va a salir avante por estos días. Sin embargo, no todo lo que brilla es oro. Cuidado en el amor o personas que dicen de buenas a primeras que están enamoradas y enamorados porque de pronto podía haber a la vista una estafa. Escorpión, no se deje frenar o de pronto apabullar de personas que le envidian o que de pronto le hacen bullying. Un bullying de envidia, un bullying también para que

0: no pueda usted surgir, pídale al mundo invisible que lo ayude. ¿Usted sabía que el mundo invisible está a su servicio? Que el mundo invisible, con solo pensarlo, le abre los caminos. Aquí lo importante es que esa sed de venganza, esa rabia, esa ira, la pueda canalizar en la siguiente palabra. Voy a dejarle esta situación, esta gente que me ha hecho tanto daño, a mi Dios, siempre y cuando, pues, o al universo, siempre y cuando usted pueda de pronto también interponer una demanda si se trata de un dinero o defenderse por alguna calumnia. Sagitario. Los sagitarianos tienen a favor no solamente su buena suerte de estos días, sino que también al mismo tiempo hay muchos seres relacionados con la Iglesia Católica, usted que es tan católico o que de pronto tiene otra religión, que está custodiando o que están sirviendo de guardaespaldas en estos momentos tan delicados y tan en apariencia peligrosos porque usted se siente con mucha inseguridad por lo que está viviendo. Yo pienso que el enemigo número uno de usted es usted mismo. Entonces, trate o sienta que está rodeado de seres que lo ayudan para que de pronto no cree egregores negativos que le atraigan cosas malas alrededor. Sin embargo, lo más bonito y lo más increíble por estos días va a ser que una amistad o se puede decir alguien que usted conoció hace muchos años o que estuvo con usted en la universidad, en el colegio o en un último trabajo, le va a traer muy buenas nuevas, buenas noticias con respecto a una gran oportunidad. Capricornio, no se afane por estos días si se siente con depresión. Es como si la vida lo estuviera obligando a descansar, a tomar todo con calma. No es que le estén haciendo nada, me están haciendo brujería. No, ya no más. Estamos en el siglo XXI, Capricornio. Aquí lo que pasa es que si usted cuenta sus proyectos, sus sueños, a su novio, a su amiga, a su mamá, a su papá o a un entorno, pues lógicamente las cosas se le van a deshacer a través de la mente de otros. El secreto para triunfar es comer callado y reinará. Sin embargo, los capricornianos tienen que cuidarse mucho sus articulaciones, no dárselas de atletas profesionales, ni de pronto intentar deportes extremos porque podría haber un freno, de pronto una pausa en su vida por culpa de su imprudencia o por culpa de no dominar un deporte. Otros capricornianitos están muy tristes por la ida o la ausencia de alguien que necesita poder fluir. Acuario. No más, Acuario, no puede echarle la culpa a las personas de todo lo que le está pasando o de lo que usted piensa que va a perder antes de cualquier cosa, viva su aquí y su ahora. Piense o escriba más bien qué es lo que más quiere hacer, cómo puede administrar su vida, su dinero, sus sueños. Sin embargo, dicen que ahora las oportunidades las pintan calvas y lo que usted tiene que hacer en este momento, a pesar de que no ve nada en el horizonte, es saber que tiene muchas capacidades. Es visionario, es una persona súper original y es una persona también que intuye y sabe muchas cosas y que también, como valor agregado, tiene la influencia de inteligencias de otros planetas. Sé que suena loco este horóscopo, pero más loco es usted porque me escucha de verdad. Entonces, sabe que tiene muchas fuerzas divinas a su favor. Trabaje su parte psicológica. Piscis, no más Piscis, ¿qué le pasa? No todos los Piscis están en modo atención o despierto. Algunos, no menos mal que no todos, están en un momento de volver a cometer el mismo error, de volver con alguien del pasado o de volver a trabajar en el mismo sitio donde tanto daño le hicieron. ¿Qué le pasa, Piscis? La vida lo invita a variar y cambiar en el amor y en la parte económica. Sin embargo, menos mal que no son todos los piscianitos. La gran mayoría están en modo cambios. Otra ciudad, otro país, otro oficio, otro trabajo, nuevas ideas, vivir más sencillo pero feliz, alejarse de las personas que tanto le han drenado su vida, que lo han vampiriado. Qué bueno que esté en este plan. Los más jóvenes Van a estar muy felices porque van a querer concretar una relación, de pronto por matar gana, o por concretar, o porque quieren experimentar, no importan. Piscis, yo siempre estoy con usted por su gran intuición. Hasta aquí el horóscopo. Soy Gloria Díaz Salón y recuerden, hemos venido a este mundo a ser felices.
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3: Bendito Dios, que nos regala un día más de vida. Gracias Dios por permitirle a los seres de alta luz, a los ángeles, a las tres potencias venezolanas, a la corte Changó, a la corte india, a la corte africana, a la corte vikinga, a la corte médica, a todos los seres de alta luz, que bajen en este grandioso día a este globo terrenal. A Santa Marta Linda, que nos va a ayudar para que los números que entreguemos hoy surtan el efecto deseado. Les voy a recomendar alistar un vaso con agua para que la tomen después de la oración. Llamen donde se encuentre su hija, su hijo, su familiar, para que a cualquier hora del día escuche este programa. Tengo la orden de las tres potencias de la corte numerológica de nuestro querido hermano, el padre de la numerología, San Cono, San Próspero y todos ellos, para entregarles a ustedes dos números de cuatro cifras y dos de tres hoy, por la línea interna, o sea, allá en el templo solar astral. Pero ahora les indico a qué teléfono deben llamar, porque este es el mejor de los días del año. Todos los que han ido a consulta durante el año 26, que no han podido ganar, todos, a nivel nacional, van a llamar para que me le entreguen esos dos números de las tres potencias. El número que nos entrega nuestra linda reina María Leonza. Y ustedes van a pedir con mucha fe, en este grandioso día, martes 13 de octubre del año 26, que el número que les van a dar les caiga en cualquier momento. Porque, apreciados hermanos, los números que me entregan en los sueños, en las revelaciones, son efectivos, son certeros, como los números que les entregan a ustedes también en los sueños. En el inmenso campo espiritual, espiritista y esotérico, hay una gran variedad de actividades y de aspectos que cautivan el interés de quienes asumimos esta delicada misión, concentrándonos en un campo grandioso, específico, como es la numerología, la quiromancia, la lectura del tarot, la práctica de rituales, haciendo limpieza de aura. Este es el trabajo que desempeñamos en salves, exorcismos y liberaciones de los que están poseídos. La guía espiritual es grandiosa, los mensajes de los espíritus de luz espectaculares, y de ahí viene la orientación, especialmente en la práctica del espiritismo puro, el cual requiere de una obediencia plena, porque se hizo un pacto especial, específico, y le activan todos estos mensajes y le indican auditivamente a su oído al espiritista cuando está interpretando el tarot. Este servidor, en mis estudios esotéricos, con más de 50 años de experiencia, tengo ese desarrollo integral, abarcando todos los aspectos mencionados, gracias a Dios, que en la sagrada montaña de Sorte, hermana República de Venezuela, hace más de 50 años, fue limpia mi materia para incorporarte los seres de alta luz en ella, el espiritismo puro, allá en la montaña de Sorte, hermana República de Venezuela. Por lo tanto, he sido reconocido en Colombia, en América, como el mejor numerólogo, así como el guía, el orientador, el que conduce un programa de hondo contenido humano, convertido en un instrumento, en un canal, para recibir a los seres de alta luz. Entonces, permitiendo que mi materia esté totalmente apta para incorporarse en los seres divinos y asimismo poder invocarlos y pedir ante todos los sábados, los domingos, que ustedes sienten esa energía bendita, como los que estuvieron el viernes. Viernes, sábado y domingo. Les voy a recomendar, apreciados hermanos, con mucha fe, repetir esta oración a la reina de todos los espíritus del espacio, como lo es la reina María Leonza. Ayer, día de la raza, 12 de octubre, bajaron todos esos espíritus divinos allá en la montaña, y eso sale por internet, todos los rituales que hicieron, hermanos. Y hace muchos años, allí estuve, en la montaña de Sorte, hermana República de Venezuela. Allá me dieron el poder, allá me dieron esos dones benditos para sanar, para curar, para ayudar a tantos de mis hermanos a retirarle toda energía mala y convertirlos en triunfadores, en el amor, en el trabajo, en los negocios, e invocando a los seres de luz para que sean protegidos de todos los peligros. Hoy les voy a entregar, apreciados hermanos, en el templo solar ordenado por la reina María Leonza, dos números de cuatro cifras y dos de tres en privado, los que no han podido ganar durante el año, para que llamen después de las 9. Esto va a ser para 1000 personas las llamadas. Las dos estarán contestando, Lucerito y Marisol. Hagan la oración conmigo con mucha fe. Ya tienen su vasito con agua, ¿verdad? Decimos en el nombre del Padre, del Hijo y del Espíritu Santo. Divina Reina María Leonza, valiente y milagrosa energía celestial, que con el poder y la fuerza del rey Guacaipuro, guerrero triunfador, vencedor de espíritus malignos, y en unión del noble protector el negro Felipe, formaron en la hermana República de Venezuela hace más de 200 años una trilogía de poderes sobrenaturales para el servicio de los débiles, de los necesitados, de todos aquellos hijos de Dios quienes invocamos con fe esas bendiciones benditas, esa protección y ayuda, y en especial para vencer las dificultades, derrotar al demonio en sus múltiples facetas, alejar de nuestra vida el odio, el rencor, la envidia, la venganza de aquellos que por resentimiento, por envidia nos pueden causar daño, como también aquellos enemigos ocultos y personas de malos sentimientos que tienen el demonio incorporado, que no aman a Dios y son felices haciendo daño al inocente. Que la luz divina de la Reina María Leonza y los seres de alta luz iluminen la senda del éxito, del triunfo, la salud y la abundancia, y con el valor del rey Guatapuro, todo obstáculo, barrera o dificultad será eliminada, permitiendo que nuestro andar por este mundo sea seguro, firme, enérgico, con la protección del negro Felipe, para que el poder de la maldad no pueda penetrar y así encontrar en nuestro destino la felicidad que buscamos, rodeado de gente maravillosa, gente buena, amable y grata, alcanzando metas y resultados maravillosos, y especialmente en nuestro trabajo, el éxito en nuestros negocios o el ejercicio de nuestra labor. Y le pedimos que la salud sea el don principal, permaneciendo rodeados de amor, de paz, de fortuna, abundancia y prosperidad hasta el final de nuestras vidas, si es la voluntad de Dios. Amén, amén y amén. Tómense por favor su vasito con agua. ¡Qué oración tan divina, tan maravillosa! Todos los que estuvieron en consulta el viernes, los que vinieron el sábado, el domingo, los que ganaron, primero que todo, agradecer a Dios y pendientes de los números que les voy a dar hoy. Los que no han podido ganar durante el año, porque estos números, Marisol y Lucerito, los van a entregar por línea interna. Pueden llamarnos de los Llanos Orientales. Nos pueden llamar de Villavicencio, Acacías, Puerto López, Puerto Gaitán. Nos pueden llamar de Granada Meta, del Castillo. Nos pueden llamar, apreciados hermanos, de Puerto Lleras, San Juan de Arama, porque ustedes a través de YouTube, a través de las redes sociales, Facebook, escuchan a cualquier hora del día o de la noche nuestro programa. Igualmente, nuestros hermanos del departamento de Boyacá, de cualquier población de vereda donde escuché el programa, llame hoy, aprovechen. Y los números los van a jugar, los de cuatro cifras, hasta el último día del mes de octubre, porque son los números de la Reina María Leonza y de los espíritus de alta luz. Dos de cuatro cifras, dos de tres. ¿Cómo hacemos, Peter, para llamar? Anoten, tenga la amabilidad, después de las 9. A mí me van a disculpar, a los míos no me van a llamar porque estoy atendiendo consultas, interpretando el tarot. Ustedes entonces van a llamar a partir de las 9 de la mañana. Anoten, 601. 601, es el fijo. 476-9185. O igualmente pueden llamar a este, mandar su mensaje al 322-799-0606. Ahí a ese WhatsApp, manden su mensaje. Llamen ahí también. 322-799-0606. Para 1,000 personas en este bendito día, y le pedimos a Santa Marta bendita, a San Cono, a los seres de alta luz, que vengan ese regalo para los que no han podido ganar, del 12 de octubre, ordenado por nuestra reina linda, que bajó ayer allá en Venezuela. La sagrada montaña de Sor de aquí, van a ver el altar tan divino como lo tenemos allí, con flores y sus velones. Pero les voy a recomendar, hermanos del alma, atentos en Cúcuta, de llamar para que por favor le coloquen el velón de los milagros, pida 7 milagros, y no vayan ustedes a dar el número a nadie, su número es privado, lo va jugando y en el momento que menos lo espere tenga su bendición. Juegue con la lotería de su departamento, jueguen con los doraditos, jueguen con los astros. Mira las bendiciones de los números que les he entregado. Hermanito Peter, hace unos días estuve en la consulta y usted me entregó el 4429. Le eché 10,000 pesitos para 40 millones. Al de 4 y al de 3 le eché 10,000. Pero increíble que se me haya ido por un punto, pero tengo mucha fe que en cualquier momento puedo ganar el de 4 cifras. Gracias a Dios me gané el de 3. Resulta que el dorado y la mañana, el día sábado, cayó 54-29. Y yo le jugué el 44-29. De Ciudad Kennedy, el afortunado número 10. Otro por acá, hermanito Peter. Usted nos dio a todos los del signo Virgo, el sábado y todos estos días, el 102. Y resulta que dorado de la tarde cayó 105. Se nos escapó. Otro por acá, hermano, de Santander del Sur de Bucaramanga. Hermanito Peter, bendito Dios, le pegué y le pegué bueno. Resulta que usted nos ha dado para el signo Aries el 195 todos estos días. Yo le eché 20,000 pesitos. Para 8 millones de pesos me lo gané con la culona, 1,95 que cayó el sábado. Otro por acá, hermanito Peter. Usted nos dio el 4,83 para el signo Libra. Yo jugué con otro número, pero Astro Sol cayó 91,83. Cogí las 3 últimas. ¿Será que me lo pagan? Sí, señor. Cayó con Astrosol el sábado, 91,83. Hermanito Peter de Antioquia, vamos a leer rapidito porque el tiempo se me va. Hermano Peter de Antioquia, usted nos ha dado para el signo Leo el 1,30 varias veces. Paisita cayó el sábado 1,30, gracias a Dios me lo gané. Le eché 10,000 pesitos, 4 millones de pesos. Otro por acá, el departamento del Valle, hermanito Peter. Usted me dio con un pedido que hice de los baños, el 926, y me dio uno de 4 cifras, pero el chontico cayó, 976. Hermanito Peter, del Eje Cafetero, usted nos dijo que jugáramos pachitas. Jugué los unos, los 3 unos, los 4 unos, pero cafeterito cayó, 181. Hermanito Peter, usted nos ha dado ya el 470 para Géminis, 470. Y ese nuevo día cayó, 490. Le envío mi mensaje del departamento de Córdoba. Hermano Peter, usted nos ha dado el 445 para Acuario. Yo lo jugué con las extranjeras, pero cayó con el cash 744. Hermanito Peter, usted nos ha dado varias veces este mes el 831 para el signo Cáncer. Y Samandía cayó 731. De algún lugar del departamento del Cauca le mando mi mensaje. Otro, hermanito Peter, usted me mandó con un pedido el 726 aquí a Barranquilla y le eché 10,000 pesitos, pero Caribeña cayó el sábado 706. Hermanito Peter, varias veces ha dado el 415 para mi signo cáncer. Le eché 20.000 para 8 millones. Y resulta que Motilón cayó. Tenemos ahora el 315 y cayó Motilón 415. Hermano Peter, usted nos dio el 250. Nos ha repetido varias veces de Antioquia. Y resulta que yo lo jugué para... Le eché 10.000 pesitos, pero cayó Antioqueñita 252. Esto es del día sábado. Apreciado hermanito Peter, usted nos dio el 2 de cuatro cifras, 2229, hace de su cumpleaños y el 2, y el 229. Lo he venido jugando y le eché 20.000 al 229. Pero voy acá, las tres últimas cayeron. 2. Boyacá cayó en el 209 y yo jugué 229. Se me escapó por uno solo. Hermanito Peter, Dios lo bendiga. Le dé muchos años de vida. Yo fui, hermano Peter, desde la ciudad de Ibagué a la consulta personal el sábado con mi familia. Usted me dio el 99.36, hermanito Peter, bendito Dios, y me lo gané. Cayó con Dorado Noche, 99.36. Pagaré mis diezmos al pie de la letra, yo le indicaré cuánto gané total. Hermanito Peter, usted me había dado los 4-5 el sábado y le dijo a todo Colombia su programa que jugáramos las pachitas. Le eché 20.000 pesos para 80 millones, hermano Peter, del eje cafetero. No diga, hermanito, de qué lugar, por favor. Y resulta que Cafeterito cayó 51-55. Y yo le jugué los 4-5. Los que estamos dando lectura y ustedes tienen anotado y escucharon, dirán, sí, señor. Esa es la verdad porque yo le escuché al hermanito Peter dando las pachitas. Otra por acá. Hermanito Peter, bendito Dios. Me gané más de 40 millones. Usted me había dado el 68.27. 68.27. De algún lugar del departamento de Antioquia, el paisa número 40. Me cayó, hermanito, con paisita 3. 68.27. Que Dios y la Santísima Virgen lo bendiga, hermanito Peter. Usted me dio los 3.4 y los 4.4. Le eché 20.000 pesitos a los 3.4. Pero la caribeña cayó 4.46. Se me escapó por un solo número. Hermanito Peter de Barranquilla, usted nos ha dado el 7, 726, 7, 741 y 841. Lo jugué con mucha fe. El 841 me lo gané. Me ganó 4 millones de pesos con Fantástica. Cayó 841, Fantástica Noche. El sábado, la bendición de Dios. Otro por acá, hermano Peter. Miremos la hora, hermanitos, porque esto es 6:20. Hermanito Peter, usted me había dado el 11:10, que yo fui a la consulta y me dijo que jugara con los astros y con los doraditos. Y resulta que Dorado cayó el domingo 11:40. Se me escapó por un solo número de 4. Hermano Peter, usted nos dio el 99.21. Y nos dijo que jugáramos con los astros y los dorados. Hermanito Peter, jugué 10.000 pesos con todos los signos. ¿Y cómo le parece que Astro Luna cayó 99.22? Se me escapó por uno solo. Yo fui a la consulta el sábado. Hermanito Peter, usted nos ha dado a todos. En el departamento de Antioquia me mandó con un tratamiento los bañitos a toda mi familia. Nos dijo que todos echáramos ese número. 78.23. Hermano Peter, y la paisita nos cae 78.63, se escapó por uno solo. Hermanito Peter, yo fui a la consulta de Fusagasugá y usted me dijo que jugara con Pijao y Dorado, y que jugara con las principales. Le eché 20.000 pesitos porque me dio el 44.77 y al 4.77 me lo gané. Pagaré mis diezmos al pie de la letra. Hermanito Peter, usted nos ha dado el 6.99. Le eché 20.000 pesitos y cayó 2.99, paisita noche. Hermano Peter, usted me dio el 1037 y el 1047. Me mandó con un tratamiento aquí al departamento de Córdoba. Y resulta, hermano Peter, que si no anodía cayó 90-37. Lástima no haberlo jugado de tres cifras. Hermanito Peter, usted nos dio varias veces desde el mes pasado el 7-13. Yo lo jugué con mucha fe. Le eché 10 mil pesitos y me lo gané. Del departamento de Sucre. 7-13 cayó con Sinuano anoche. Hermanito Peter, yo jugué el número que usted me dio el día sábado, que le dije que me mandara los bañitos, y me dio el 77, el 70, los 4-7 y los 3-7. Y le jugué con las extranjeras, que yo siempre lo juego, y resulta que la Play for Noche cayó 77-97. Había dado el 7-97 también, ese sí me lo gané, de 10 mil pesitos. Pagaré mis diezmos, lo estaré llamando para que el hermanito Peter me dé otro numerito. Hermanito Peter, usted nos dio el 44-28 y jugué el 4-28 también, y Antioqueñita cayó 94-28, lo cogí de tres cifras el 4-28. Hermanito Peter, usted nos ha dado el 63-27 de algún lugar del departamento de Antioquia, y lo jugué con mucha fe. Y resulta, hermano Peter, que cayó 63-97, yo le jugué 63-27, o sea, se le escapó por uno solo, pero es mucha la gente que ha ganado. Otro por acá. Hermanito Peter, del departamento del Cauca, usted me dijo que jugara los 3-4 y los 4-4, le eché 20 mil pesitos a los 3-4, creo que me pagan 8 millones, me lo gané con Samandía. Bendito Dios, hermanito Peter, ayer lunes cayó Samán, los 3-4. Hermanito Peter, usted me había dado el 88-29, lo jugué con mucha fe, y resulta, hermanito Peter, que cayó 88-69, si no anoche, del departamento de Córdoba. Hermanito Peter, usted nos dio el 67-24. Que yo estuve en la consulta el sábado, y resulta que Astro Luna cayó 67-64, se nos escapó por uno solo. Hermanos, increíble, bendito Dios, todos los santos días recibo llamadas de todo el país. Me lo gané, hermanito Peter. Otra por acá, hermanito Peter, usted me dio el 77-40. 77-40, se me escapó por uno solo, hermanito Peter, porque cayó 77 de Antioquia, 77-42, 77-42. Todos los santos días recibimos bendiciones, hermanos del alma, con los números que yo les entrego. ¿Cae en directo o se nos escapa por uno solo? Hermano Peter, se me escapó el numerito de cuatro cifras que usted me dio. Los que les voy a dar hoy. No, hermanos del alma. Vamos a que Marisol nos cuente sobre este baño bendito, y ahora les cuento sobre otro número que se me escapó por uno solo, un mensaje que me mandan acá. Es increíble. Marisol, de cualquier parte de Colombia me van a llamar hoy para mandarle su tratamiento o que vengan personalmente los tres baños benditos. Escuchamos a Marisol. ¿Por qué es tan importante que se hagan su baño verde esperanza? Uno el domingo, uno el martes y uno el viernes. Uno hoy, uno el viernes y uno el domingo. Marisol, cuéntele a todos nuestros seguidores sobre estas bendiciones de los baños verde esperanza. La escuchamos. Adelante, Marisol.
4: El capital más grande en recursos naturales de nuestro país es el Amazonas, con exuberante vegetación donde encontramos plantas con poderes energéticos para contrarrestar toda mala energía que afecta a los seres humanos. También encontramos plantas para curar diversas enfermedades. Los grandes botánicos del Amazonas le han sugerido al hermano Peter que solicite esas plantas sanadoras, entre otras, las de retirar espantos y energías satánicas. El hermano Peter, acatando esas sugerencias de los hermanos mayores, mandó a preparar el baño verde esperanza. con el extracto de la hoja santa, la cáscara sagrada, el palo de arco, la millonaria, las siete hierbas amargas, las siete esencias y la planta del millón, llamada también la planta de las tres virtudes, para activar la suerte en toda persona, hombre o mujer que tenga fe. Estas tres virtudes son salud, dinero y amor. 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los seres de alta luz que asesoran al hermano Peter para que les pueda transmitir toda la buena energía y los convierta en triunfadores en sus negocios, chance, loterías y todo lo relacionado con los juegos de azar. 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Si se ha realizado diferentes baños esotéricos sin ningún resultado satisfactorio, es porque está bloqueado y los espíritus del mal han truncado el camino ascendente hacia el triunfo y la prosperidad. No sufra más, no busque más. 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
3: Muy bien. Miren este que me llega del departamento del Valle, por Dios. Hermanito Peter, estoy asombrado de sus aciertos, bendito Dios. Hermano Peter, yo lo llamé para decirle que con los 8 me había ganado 8 millones de pesos y que estaba jugando también el del cumpleaños, porque le cayeron los 7 y le cayeron los 8 del cumpleaños de Miguel Salazar. ¿Cómo le parece, hermanito Peter, que le jugué 20 mil pesos al de 4 cifras que usted nos mandó a todos, a todo el país, en al WhatsApp de nosotros? Y resulta, hermanito Peter, que el número de 4 cifras se me escapó por uno solo anoche. le mando mi mensaje, pero admirado y a la vez un poquito triste porque lo hubiera pegado para 80 millones. Usted nos dio a todos el 0933. Y resulta, hermanito Peter, que Doraba Noche cayó. 0963. El caleño número 40. Que Dios y la Santísima Virgen lo bendiga. Y seguiré jugando este número del cumpleaños de Miguel Salazar. Hermanos, ustedes lo tienen todos. El del cumpleaños de Miguel Salazar, que yo les mandé a su WhatsApp. 0963. Realmente, yo les mandé el 0933. Si le cae al señor 0963, se le escapó por uno solo, por Dios. Ahí ustedes dicen, sí, señor. La verdad, no está mintiendo el hermanito Peter o el señor que le manda ese mensaje. 80 millones. Es que conmigo no es jugando. Y ya cayeron los 7 y los 8. Pero vuelven a repetir. Y me juegan ustedes las pachitas, los 3 ceros, los 4 ceros, los 3 unos, los 4 unos, los 3 2, los 4 2, los 3 3, los 4 3, los 3 4, los 4 4, los 3 5, los 4 5. Y ya saben, los 7, los 8 y los 9. Ahora me van a... Anoten la dirección, por favor.

0: 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Hermanito Peter, estarán atendiendo a los médicos de la Flor de los Olivos. 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Ya saben que esos médicos tienen mucho prestigio. A ver, hermanos, anoten, que Dios los bendiga, mi pueblo querido. Miren el que cayó. ¡Ja! Para Aries, este cayó. 1.95 Aries, pero puede repetir, y el 4.41. Para Tauro, 5.31, 2.12. Para el signo Cáncer, 8.31, 6.88. Para Leo, 9.21, 3.10. Para Virgo, 7.97, también cayó, que nos dice el señor, creo que con la Playfo, 7.97 y el 1.05. Para Libra, 2.83, 483. Para Escorpio, 1.13, 7.96. Para Sagitario, 7.68, 5.19. Para Capricornio, 4.63, 2.50. Acuario, 2.03, 7.45. Para Piscis, 9.15 y el 9.25. Dice uno que es medio volteado, llamado Carlos, allá en Cazuca. ¡Ay, yo quisiera tener el estudio del hermanito Peter! ¡Hoy no, por Dios! ¡Qué talento, qué capacidad! Este me escucha todos los santos días. Allá en Cazuca, el tal Carlos. Que Dios bendiga a todos mis seguidores en Colombia. Que Dios bendiga a aquellas madres de familia y padres de familia que me han recomendado. Y que han recibido bendiciones. Que han ganado. Y que les ha ido bien en sus hogares, que sus negocios se han activado y están protegidos sus hijos, su familia, de todos los peligros. Que Dios bendiga a Colombia, que Dios bendiga a América y a todos mis seguidores en el mundo. ¡Llamen hoy! Ya les di los teléfonos para que Lucerito me le dé los dos números a partir de las 9 de la mañana, 2 de 4 y 2 de 3. Hasta mañana.
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1: Mis queridos amigos, bienvenidos a esta nueva emisión de Por la Senda de la Salud. Quien les habla, Juan Diego Naturista. Yo quiero recordarles que la tribu Yurit del Amazonas elaboran hace muchísimos años más de 25 jarabes para curar enfermedades. Jarabes a base de plantas, hierbas, raíces y cortezas, muchas de las cuales solamente crecen en el Amazonas. Y lo bueno de todo esto es que la tribu Yurit tiene total conocimiento del poder curativo de estas plantas. Ellos saben cuánto deben utilizar y qué se debe utilizar de la planta para elaborar estos jarabes tan pero tan efectivos y tan curativos, los cuales llevo entregando por más de 35 años. Ahí es donde me he dado cuenta del poder curativo de estos jarabes, que son sin contraindicaciones, que no contienen químicos y los puede tomar cualquier persona, para que curen enfermedades, no para dormir las enfermedades, sino para curarlas. Mira, hay muchos caballeros que me preguntan por qué el problema de próstata, que a qué se debe esto. La enfermedad de la próstata tiene que ver mucho con bacterias que viajan desde el tracto urinario a la vejiga y hasta la próstata. Ese puede ser uno de los causales. También puede ser por infecciones de transmisión sexual. Esas bacterias pueden causar inflamación. También puede ser por el estrés, la tensión en los músculos del suelo pélvico o problemas del sistema inmunitario. Pueden causar también dolor crónico. La gente me pregunta, a los caballeros, ¿a qué se debe ese problema de cáncer de próstata? Pues el factor principal son las células de la próstata que comienzan a multiplicarse sin control y forman estos problemas, estos tumores. A esto se debe el cáncer de próstata, a todo lo que he hablado, y son muchos los factores que pueden llevar a un problema de prostatitis en los caballeros, también a la falta de potencia, a esa orinadera, inflamación. Bueno, son muchos los factores, por eso hay que curar este problema de próstata como quiera que sea. Miren, a medida que el hombre envejece, el cambio en el equilibrio de las hormonas sexuales provocan que la glándula crezca de manera natural pero excesiva, lo que presiona la uretra y dificulta el paso de la orina. Entonces, son muchos los factores que traen enfermedades de próstata a los caballeros, pero mis queridos amigos, para eso la tribu Yurí elaboró los tres jarabes, que es el Urolet, Penisoluble y Prostazan, para curar cualquier tipo de problema que esté sufriendo el hombre. En cuanto a esto, les garantizo que se curan de lo que estén sufriendo. Y esto es para evitar el día de mañana una sondeada, una operación o, en un caso extremo, algún cáncer de próstata. Créame que esos jarabes sin contraindicaciones le pueden traer bastantes beneficios. Son más de 25 jarabes los que elabora la tribu Yurí, los cuales no encuentra en la farmacia, tienda naturista, en ninguna parte. 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Bueno, ahora quiero hablarles de las funciones del colon. El colon toma gran parte de líquido y minerales como sodio y cloruro, alimento parcialmente digerido, que lo transforma en residuos líquidos y materia fecal sólida. También aloja bacterias beneficiosas que fermentan la fibra y sintetizan vitaminas esenciales como la vitamina K y algunas del complejo B. Guarda los desechos compactados en su sección final, colon, sigmoide y recto, hasta que el cuerpo está listo pues para expulsarlos definitivamente. Utiliza también movimientos musculares coordinados llamados peristaltismo para desplazar las heces hacia el ano y permitir que sea la expulsión del organismo de estas heces o de la materia fecal. Mejor dicho, si el colon no tiene estas funciones normalmente, viene el colon irritable, estreñimiento, sangrado, inflamación, dolor, y probablemente con el tiempo sufra usted de cáncer. Pero mis queridos amigos, aquí viene lo bueno. Para eso la tribu Yuri del Amazonas elaboró o creó este jarabe Colonsan para evitar cualquier problema, cualquier enfermedad de las que acabo de nombrar.
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Ellos tienen total conocimiento del poder curativo de las plantas y elaboran más de 25 jarabes prácticamente para curar, sin químicos, sin contraindicaciones, los puede tomar cualquier persona. Y son jarabes que llevo entregando hace más de 35 años y de verdad que funcionan. Mira, hay muchas señoras que me dicen cuáles son las enfermedades que pueden tener en la matriz o en los ovarios una mujer, puesto que hay muchos desarreglos o situaciones complicadas. Mira, a las damas les digo que hay algo que se llama síndrome de ovario poliquístico. Son alteraciones hormonales que impiden que los ovarios liberen óvulos con normalidad y pues estos forman pequeños quistes.

0: También pueden haber infecciones de transmisión sexual, bacterias como la clamidia o también como la gonorrea, que viajan desde la vagina hacia el útero y los ovarios. También puede haber otro que se llama ovaritis, que es la inflamación o infección directa de uno o ambos ovarios. También me preguntan las damas qué les puede causar el cáncer en la matriz en los ovarios. Bueno, el causal del cáncer es por multiplicación descontrolada de las células en el útero y los ovarios. ¿Qué tenemos aquí, mis queridos amigos? Problemas a la matriz, a los ovarios, desarreglos, dolor de cabeza para las mujeres. Pero les explico, la tribu Yuri del Amazonas elaboró algo supremamente efectivo que se llama Ovarifen. Es un jarabe que le va a evitar todos estos problemitas que acabo de nombrar en su cuerpo, que le va a evitar un cáncer el día de mañana o de pronto una operación innecesaria. Todos estos jarabes elaborados por la tribu Yuri. 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Ahora les voy a hablar de las causas de la enfermedad de la gota que tienen postradas a muchas personas prácticamente en una silla de ruedas o en la cama. La causa principal de la enfermedad de la gota es la hiperuricemia, que es la acumulación de un nivel elevado de ácido úrico en la sangre. Cuando hay demasiado ácido úrico, este forma cristales diminutos que se depositan en el interior de las articulaciones y esto causa inflamación, dolor e hinchazón. Pasa también que nuestro organismo genera más ácido úrico del que puede procesar. ¿Qué otra cosa trae problemas de gota? El consumir carnes rojas, mariscos, bebidas azucaradas, alcohol, especialmente la cerveza, todo esto aumenta el nivel de la enfermedad. ¿Qué otra cosa puede también perjudicar? Pues el padecer de obesidad, hipertensión arterial, diabetes o problemas con los riñones. Son enfermedades que avanzan. Si no hay cuidado, si no hay un buen tratamiento, créame que la cosa se complica y puede postrarlo en una cama. 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Desinflama y quita el dolor. Elimina ácido úrico. Esto le va a ayudar mucho. 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

0: Bueno, mis queridos hermanos, yo continúo hablándoles a ustedes de los jarabes curativos que elabora la tribu Yuri del Amazonas. Son jarabes supremamente efectivos para toda aquella persona que lleva mucho tiempo buscando la curación a sus enfermedades, buscando la forma de tener buena salud, pero pasa y pasa el tiempo y nada bueno sucede. Miren, mis queridos hermanos, que hay mucha gente con problemas de diabetes que me llaman preocupados porque de verdad que se sienten mal, porque es que la diabetes es una enfermedad que no tiene cura, solamente hay que controlarla, pero hay personas que de verdad se les dispara tan fuerte que pueden sufrir un coma diabético, o sea, es peligroso esto. Mire, la diabetes afecta primordialmente los niveles de azúcar en la sangre y daña con el tiempo los vasos sanguíneos, los órganos vitales de todo el cuerpo. También, digamos, en el corazón, duplica el riesgo de presión alta y puede causar infartos o accidentes cerebrovasculares. En los riñones, daña los filtros internos del cuerpo y puede llevar a insuficiencia renal o necesidad de diálisis. En los ojos, deteriora los vasos de la retina y puede causar problemas graves de visión o ceguera. En la piel o en los pies, dificulta la circulación sanguínea haciendo que las heridas cicatricen lento y aumenta el riesgo de úlceras o amputaciones. Imagínense lo que trae la diabetes. Pero vuelvo y repito, la tribu Yuri del Amazonas elabora algo que se llama el jarabe Diabetzan, que lo que hace es eliminar todo el azúcar de la sangre, elimina el azúcar y ayuda a mejorar el páncreas. 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Jarabes que curan las enfermedades. 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Bueno, vamos a hablar ahora de la artrosis, de lo cual sufren muchísimas personas, especialmente las mujeres, porque la artrosis se origina por desgaste progresivo del cartílago, el tejido protector que cubre los extremos de los huesos en las articulaciones. La artrosis se presenta por la edad, el uso continuado en las articulaciones a lo largo de los años. Desgasta el cartílago de manera natural, se va desgastando naturalmente, se va desgastando. El exceso de peso ejerce presión adicional y constante sobre las articulaciones que soporta esta carga, como las rodillas, la cadera y la columna. Las mujeres tienen mayor probabilidad de desarrollar esto, especialmente después de la menopausia, imagínense. La falta de musculatura que estabilice la articulación en las alteraciones de la postura corporal, la mala posición, aumenta la fricción ósea. Bueno, y para ese problemita de artrosis, de ese dolor bastante fuerte que sufre la gente que tenemos el jarabe Dolphin, que es para tomar una copa diaria, o también les puedo entregar el jarabe Artrigel Plus y el artrítico. Esto es una combinación, hay que tomarlo los dos, pero desinflama, quita el dolor, elimina ácido úrico, le trae mucho, mucho bien, beneficio y mucho bienestar. 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
2: 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Y es que definitivamente tomar colágeno hidrolizado, pero no cualquier colágeno, en este caso el marino, que es el de pescado, que es el mejor, nuestro cuerpo nos lo va a agradecer después de los 30 años de edad. Hay que tener muy en cuenta que el colágeno es la proteína más abundante del organismo. Se encuentra en la piel, en los ligamentos, en los tendones, en los huesos, en los cartílagos, los vasos sanguíneos y otros tejidos conectivos que componen el cuerpo y el organismo en su totalidad. Ahora, según donde se encuentre, se une entre sí para formar fibras, permitiendo dar firmeza a los tejidos. Y hay que saber que el colágeno tipo 2, que viene en esta fórmula maravillosa de nuestro colágeno hidrolizado marino, tanto en cápsula como líquido, se encuentra fundamentalmente en los cartílagos. Entonces vamos a ayudar a combatir de una manera muy eficaz los problemas de artrosis, los problemas también de daños a nivel degenerativo de los cartílagos, dolor, inflamación, desgaste. Esto se va a ir reparando en la medida que usted tome nuestro poderoso colágeno hidrolizado marino para combatir estos problemas de salud. Mejora la visión o la vista porque trabaja en el humor vítreo del ojo y en otras estructuras importantes del cuerpo, como tendones, como ligamentos, músculos, como la piel. Se frena el envejecimiento prematuro, disminuye los dolores articulares y óseos causados por el esfuerzo cuando hay enfermedades ya existentes a nivel de artritis, a nivel de reumatismo e incluso osteoporosis, y problemas de osteoartritis. El colágeno hidrolizado marino les va a reparar, les va a nutrir, les va a alimentar y les va a dar fuerza y turgencia, fuerza y vitalidad, fuerza y vigor. Y la persona que toma colágeno hidrolizado marino se le nota en la salud en general. 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

0: 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Y es que definitivamente tomar colágeno hidrolizado, pero no cualquier colágeno, en este caso el marino, que es el de pescado, que es el mejor, nuestro cuerpo nos lo va a agradecer después de los 30 años de edad. Hay que tener muy en cuenta que el colágeno es la proteína más abundante del organismo. Se encuentra en la piel, en los ligamentos, en los tendones, en los huesos, en los cartílagos, los vasos sanguíneos y otros tejidos conectivos que componen el cuerpo y el organismo en su totalidad. Ahora, según donde se encuentre, se une entre sí para formar fibras, permitiendo dar firmeza a los tejidos. Y hay que saber que el colágeno tipo 2, que viene en esta fórmula maravillosa de nuestro colágeno hidrolizado marino, tanto en cápsula como líquido, se encuentra fundamentalmente en los cartílagos. Entonces vamos a ayudar a combatir de una manera muy eficaz los problemas de artrosis, los problemas también de daños a nivel degenerativo de los cartílagos, dolor, inflamación, desgaste. Esto se va a ir reparando en la medida que usted tome nuestro poderoso colágeno hidrolizado marino para combatir estos problemas de salud. Mejora la visión o la vista porque trabaja en el humor vítreo del ojo y en otras estructuras importantes del cuerpo, como tendones, como ligamentos, músculos, como la piel. Se frena el envejecimiento prematuro, disminuye los dolores articulares y óseos causados por el esfuerzo cuando hay enfermedades ya existentes a nivel de artritis, a nivel de reumatismo e incluso osteoporosis y problemas de osteoartritis. El colágeno hidrolizado marino les va a reparar, les va a nutrir, les va a alimentar y les va a dar fuerza y turgencia, fuerza y vitalidad, fuerza y vigor. Y la persona que toma colágeno hidrolizado marino se le nota en la salud en general. 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

0: 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El colágeno estimula la labor de las células de nuestro organismo, que son las responsables de sintetizar colágeno, como los condrocitos, que están en los cartílagos, los osteoblastos, que están en los huesos, y los fibroblastos, que están en la piel y en el tejido conjuntivo. Pues por tanto, al tomarlo, usted se va a regenerar internamente, de adentro hacia afuera. Se regenera el tejido y mejora la función articular, porque se reprograman los condrocitos destructivos para disminuir la inflamación y el dolor. También se promueve la nueva síntesis de cartílago, se repara el dañado, se fortalece el que está débil y el que está inflamado se desinflama, y vamos a tener una mayor movilidad y combatir la artrosis, la osteoartrosis y también el desgaste que hay a nivel de la cadera, a nivel de la columna, por problemas de artrosis que genera dolor, inflamación y pérdida de la movilidad. 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Y algo muy importante es que también trae, por ejemplo, en este caso la vitamina D, que alguien me preguntaba si tenía que comprarla por aparte. No, acá viene la vitamina D3 o la vitamina D, que permite que el cuerpo absorba el calcio. Hay que saber que el calcio es necesario para tener huesos fuertes y sanos. Sin suficiente vitamina D y calcio, es muy posible que los huesos no se formen debidamente durante la niñez y el crecimiento y el desarrollo y pierdan masa ósea y se debiliten y se rompan o se quiebren con facilidad durante la adultez. Por eso es muy importante saber que aquí viene la vitamina D3, que viene la vitamina D y que también viene el calcio, que ayuda al crecimiento y el mantenimiento de los huesos y que junto con otros nutrientes como la misma vitamina D, el calcio mantiene la densidad ósea y previene de huesos débiles y posibles fracturas. La toma correcta de colágeno hidrolizado marino con calcio, vitamina D, magnesio y todas las vitaminas del complejo B va a permitir y ayuda a que las células se comuniquen entre sí para dar respuestas nerviosas que favorezcan los movimientos de los músculos. O sea que usted está tomando un tratamiento que definitivamente le va a ayudar en general a nivel muscular, articular, óseo, del sistema nervioso central, circulatorio, corazón, cerebro, nervios, piel, cabello y uñas. 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
2: Hola, ¿qué tal, amigas, amigos? Buenos días. Hoy es martes, querida familia, hoy es martes 13. Martes 13 de octubre. 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Taxista, vigilante, abogado, odontólogo. Hablo para aquella persona que está enferma, que está agobiada y que tiene mala suerte. Hablo para aquella persona que va al médico, que no le detectan nada, que trabaja mucho y progresa muy poco. Hoy nos vamos a dar una oportunidad. Hoy vamos a romper esos lazos de pobreza, de mala suerte, mala racha y mala vibra. Porque usted, amigo taxista, amigo vigilante, amigo abogado, amigo odontólogo, día tras día empeora. A usted la plata no le rinde, no le luce. Hay gente que dice, profe, trabajo como un esclavo, no me tomo un aguardiente, una cerveza, pero la plata no me alcanza para nada. Día tras día estoy más pobre y más fracasado. 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Oyente de la línea. Buenos días, en Acuario Estéreo, ¿con quién hablo?
3: Con Sonia Parra.
2: Sonia, ¿de dónde llama?
3: De Facatativá.
2: Facatativá, presente, presente, Sonia. ¿Cuál es su testimonio de fe?
3: Ay, profesor, yo siempre lo escucho, de verdad, que usted es un amor. Usted es, mejor dicho, un ángel que llegó a nosotros. Profesor, nosotros tenemos 2 hijas, les colocamos un negocio. Yo soy ama de casa, mi esposo trabaja con maquinaria pesada. Y invertimos muchísimas cosas en ponernos un negocio a ellas que querían, bueno, un spa de uñas. Y bueno, total, eso fue más la vagancia que tuvieron esas chinas. O sea, no dieron resultados. Por el contrario, ante nosotros les ayudábamos. Muchas deudas, teníamos préstamos en el banco, estábamos mal y sobre todo problemas con mi esposo, porque pues él es el que está poniéndole el pecho a todas las deudas. Profesor, fuimos y lo visitamos, usted nos hizo un tratamiento, nos hizo una limpieza. Las plantillas tectónicas a mi esposo le han servido muchísimo para las dolencias que tenía de cabeza, sobre todo. Y también adquirimos la orquídea dorada de la ganancia rápida. Profesor, quiero contarle que de verdad el nombre sí lo dice, de ganancia rápida, porque ganamos 90 millones de pesos con Valle, con el número 6416. De verdad, profesor, que usted nos cambió la vida. Nosotros le contamos a la China que íbamos a ir, como que no, como que estaban poniendo obstáculo, y hoy en día ellas quieren volver a visitarlo, profesor, porque de verdad que ellas se han dado cuenta de nuestros cambios, cómo nos están fluyendo las cosas, lo de las deudas, hemos podido hablar en los bancos, y ahorita con esta ganancia, pues cero deuda.
2: Gracias por llamar, Dios me la bendiga, gracias, gracias por escucharme aquí en Acuario Estéreo. 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

0: Gracias.
1: Un aplauso bien bonito para mis muchachos de Mariachi Chapala de León, Guanajuato. ¡Qué Catrín!

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2: Avanzamos, querida familia, porque hoy es martes, martes de Santa Marta. 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Oyente de la línea. Buenos días, en Acuario, hoy martes, ¿con quién hablo?
3: Profesor, ¿cómo está? Buenos días, con Carlos Dada.
2: Carlitos, cuénteme una cosa, ¿usted de dónde me llama? ¿Qué se dedica, Carlitos? ¿Cuál es su testimonio de fe, mi hermano? Cuéntemelo todo.
3: Ah, profesor, muy bien, porque pues yo lo visité allá en su oficina, profesor. Y pues, mire, como yo le venía contando, yo tengo un negocio de venta y arreglos para bicicletas, pero muy mal económicamente, profesor. Sufro de artrosis degenerativa. Usted sabe que para mi trabajo pues necesito las manos, trabajar mucho con las manos, y el dolor en las articulaciones es terrible. Me sentía muy enfermo, muy decaído, profesor, peleando encima de todo con mi señora y todo el tiempo. Y pues yo, como le decía, profesor, toda la vida el sueño... Todavía yo he trabajado y el sueño era pues conseguir la casa propia para mi esposa y para mis dos hijos. Y gracias a Dios lo visité, profesor, y muy agradecido, profesor, por la limpieza y el tratamiento. 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Y pues mire, yo le hice mucho esfuerzo, profesor, muy grande, a conseguir la plata, pedí la plata prestada a un hermano que le llegó una liquidación, profesor. Yo no le dije pues para qué era, y pues obviamente al pasar el tiempo me la estaba cobrando. Y quiero contarle, profesor, que fui un feliz ganador con la Manizales, 150 millones con el 97-97.
2: ¡Qué alegría! ¿Qué le dice a la gente incrédula?
3: Pues, profesor, que vayan con toda la fe del mundo en mi Dios y en usted, y que sigan al pie de la letra que usted sí cumple, profesor, y gracias a usted, mi esposa y yo vamos a salir de deudas, ya estamos en proceso de la casa propia. Estoy muy feliz, profesor.
2: Gracias por llamar. 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

0: Gracias por llamar. Hoy es 13. Hoy es la del verso. Hoy todo mundo va a dormir con la ropa interior al revés. 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
2: Avanzamos, querida familia. Les voy a recordar rápidamente las giras oyentes de Acuario Estéreo. Hoy atiendo hasta las 6 de la tarde aquí en Bogotá. Mañana estoy todo el día en Bogotá. El jueves voy para Garagoa, de 7 a 10 y media en Garagoa. Droguería Olímpica a las 3 de la Casa Doña Ninfa. Próximo viernes 16 voy para Tunja, Hotel El Cid Plaza, carrera 1978. 17 estoy en Dorada y en Mariquita. Y el domingo 18 voy para Puerto Berrío. Martes 20 voy para la Mesa Cundinamarca. Más oyente, buenos días, ¿con quién hablo?
3: Muy buenos días, profesor, mire, habla con Isabel, lo llamo desde Duitama, Boyacá, yo lo visité en Sogamoso.
2: Duitama, Boyacá, paciente de Sogamoso, Boyacá, cuénteme qué problemas tenía, cómo le fue visitándome. Recuerden que el 27 de octubre atiendo de 7 de la mañana hasta las 9 y media en Sogamoso, en el Hotel Sol Internacional, y de 10 de la mañana a 12 del día en Duitama. Ahí estoy en el Hotel Villa Vista, frente a la Plaza Mercado. ¿Qué le cuenta a los oyentes?
3: Bueno, profesor, yo aquí tengo una pescadería, profesor. Gracias a Dios me va bien económicamente, profesor, pero últimamente me ha estado molestando mucho las vistas. Me salieron unas telitas, unos terillos, profesor, y eso me está molestando ahorita. Y pues para rematar, profesor, todo en la vida no es bueno. Tengo un hijo, pero él sufre de esquizofrenia, profesor, ahorita lo tengo hospitalizado en Bogotá. Él ahorita últimamente se puso muy agresivo, se puso grosero. No, profesor, eso es una terapia completa, profesor. A mí esto me tenía muy agotada, me sentía tan cansada, pero pues gracias a Dios yo escucho su programa, profesor, y gloria a Dios puedo ir a visitarlo para que me ayudara allá, profesor, y usted me ayudó con limpieza, con tratamiento, le compré las plantillas tectónicas y me ayudan bastante con las dolencias que he tenido, le compré las goticas para mis ojos que han sido una maravilla y de bastante ayuda, profesor. También me ayudó con un tratamiento para mi hijo y la verdad quiero contarle que ya está más tranquilo, ya se deja manejar, ya es diferente un poco. Y también pues le quiero contar que yo me endeudé, profesor, pero no me importa porque yo me endeudé y eso lo invertí en un premio programado, profesor. Yo quemé la dupla de la espermanera como usted me indicó y jugué con mucha fe, profesor, pero con bastante fe. Y quiero contarle que con la lotería del Meta, con el número 7285, profesor, nos ganamos 150 millones de pesos.
2: Eso, qué alegría. ¿Qué le dice a la gente que escucha esta emisora?
3: Profesor, yo quiero decir a las personas que estén pasando por necesidades como la mía, que se sientan apretados, ahorcados, desesperados, que busquen la ayuda del profesor Eduardo porque vale la pena visitarlo.
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2: Avanzamos, querida familia, alerta, aquí está Don Hermes y Don Ediondo. Hola, viejitos.
4: Un día más, profesorcito Eduardo, ¿cómo le parece que una señora se subió al bus, no? Entonces en el bus había un letrero que decía, voy rumbo al programa del profesor Eduardo y los niños no pagan pasaje. Entonces la mamá le dijo al conductor, le dijo, señor conductor, ¿tengo que pagar pasaje por el niño? Entonces el conductor les respondió, si lo lleva parado o no. Entonces un borrachito que iba atrás, en la parte de atrás de la silla, dijo, a mí me vuelven mi pasaje. El que lo entendió, lo entendió.
5: Viejito dañado, un saludo especial para su merced, para don Herpesito, para todos los oyentes y oyentes. Gracias por estar con nosotros en este su hermoso programa. Imagínese que... peleando la pareja de esposos. ¡Ay! Antes de casarme con usted, yo tuve 4 novios y todos eran más inteligentes que usted. Y el tipo, claro, claro que eran más inteligentes. El único bruto que se casó con usted fue yo.
2: Oiga, viejitos, ¿ustedes saben qué hace una rata con una ametralladora? Hace rata, rata, rata, rata, rata, rata, rata, rata, rata, rata.
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3: Así es, queridos oyentes, aquí arranca nuestro programa de salud Despertando Conciencias con la organización BioSanel para que usted aprenda a tener una vida naturalmente sana. Hoy con recomendaciones de salud, datos importantes, noticias y, como siempre, nuestras promociones especiales. También las líneas habilitadas, la línea telefónica, la línea de WhatsApp, para que la gente pueda llamar y consultar con el doctor Vargas esas preguntas que tiene sobre su salud. Doctor, excelente día, bienvenido. Me encanta saludarle aquí en Despertando Conciencias.
4: Extraordinaria mañana, Marcelita. Señoras y señores, familia colombiana que nos sintoniza, nos escuchan y que siempre nos acompañan aquí en Despertando Conciencias. Qué bueno que están acá. Oiga, bienvenidos. Esto se llama Despertando Conciencia de la organización BioSanel. Y estamos contentos y felices de poder estar con ustedes y con toda esta gente linda y maravillosa que, como siempre, nos acompaña a través de Despertando Conciencias, el programa de la familia colombiana. Marcelito, hoy tenemos cosas importantes, maravillosas, recetas, recomendaciones, preguntas, información, noticias, tips, de todo. Porque este programa es para usted, es un servicio al oyente, es un servicio a la comunidad, es un servicio a nuestros pacientes, lo hacemos con amor, con agrado, yo me siento aquí y me pongo feliz. Este micrófono,
3: ¿quiere parar?
4: Este micrófono me pica, a mí me pica el micrófono porque me gusta, amo lo que hago, lo disfruto, me lo gozo, lo hago con amor, eso es lo mejor. No importa usted en qué trabaje, así usted tenga el peor trabajo del mundo, pero a usted le gusta, usted se siente agradado, se siente feliz. Cuando usted hace las cosas con amor, la plática le llega por sí sola, porque normalmente uno primero se preocupas por la plata. ¿Cuánto me van a pagar? ¡Ah! Hagámosle porque estoy pelado. Y hace las cosas de mala gana, llega tarde, pelea con todo mundo, usted parece un ogro, usted se siente decepcionado, no le va a ir bien en la vida absolutamente nada. Así que, señor, lo que usted haga, hágalo con amor, que téngalo por seguro que Dios, el universo, la vida, el que sea, eso le va a pagar, ese amor que usted entrega, lo va a pagar a través de retribuciones económicas, también en amor, en cariño, en personas buenas, agradables, en gente que lo rodea a usted maravillosamente. De esa manera es que se comienza el día, con amor. ¡Claudita! Marcelita, nos vamos ¿con qué nos vamos?
5: Doctor Vargas, nos vamos con la cifra del día y esto tiene que ver precisamente con las enfermedades que están relacionadas con tener el colon sucio. Oiga, ¿puede usted creer que son más del 90% de las enfermedades que actualmente están diagnosticadas, que están en tratamiento, dependen o se derivan precisamente de tener un colon sucio, un colon intoxicado? No se desconecten, hoy un tema muy importante que son las enfermedades digestivas, aquí directamente en Despertando Conciencias. 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

0: Bueno, y aquí estamos de regreso, queridos oyentes, con muy buenas noticias, muy buena información que traemos, como siempre, en Despertando Conciencias de la organización Biosanel. Hemos venido, doctor Vargas, Marcelita, se han venido adelantando unas campañas muy especiales durante estas últimas semanas, trabajos arduos en cada una de la organización Biosanel. Y tengo a la gente loca, Marcelita y doctor, yo no sé ustedes cómo me van a ayudar, pero tengo a las personas aquí escribiéndome a través del WhatsApp, enviándome mensajes de voz, llamando a las diferentes sedes, que si podemos tener nuevamente campaña de colonterapia, porque la gente le ha venido preguntando muchísimo, Marcelita y doctor, no solamente en nuestras sedes de Biosanel aquí en Bogotá, sino en Ibagué, en Zipaquirá, en Medellín, en Cali, en Valledupar, en todas las sedes. Así que pues necesito que le demos una razón a los oyentes, doctor Vargas.
1: Pero la buena y la mala noticia, la buena noticia es que se puede todavía hacer promoción hoy con uno de los productos que definitivamente es parte de un protocolo de la organización Biosanel, porque uno tiene que al menos una vez en la vida haber pasado por una de las mejores limpiezas a nivel intestinal, y estoy hablando precisamente de la colonterapia natural. A veces uno pasa por vergüenzas, a veces uno pasa por vergüenzas porque el problema intestinal es tan grave que nos toca salirnos de la reunión, que nos toca irnos rapidito para el baño. Es más, conozco personas que desafortunadamente por sus problemas intestinales tienen o flatulencias o también se hacen del cuerpo de un momento a otro. ¿Cómo así, doctor? Sí, usted puede estar ahorita y cuando menos pensó hubo una explosión y ahí sería que fue como una flatulencia. No fue una flatulencia, cuando se dan cuenta están así, no, corra para el baño porque se hizo del cuerpo. Hay muchas y producen muchos inconvenientes el tema de tener problemas intestinales. Entonces, señoras y señores, para el día de hoy vengo con una buena noticia. 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tremendos problemas intestinales, estomacales, digestivos, hoy en día están muy felices y están haciendo limpiezas, ya sea por prevención, ya sea limpieza también por evitar enfermedades, porque es que hay que tener en cuenta, cuando tenemos sucio el colon, cuando tenemos sucio el estómago, cuando no hemos hecho una limpieza, una detox o una desintoxicación digestiva, esto nos puede llevar a tener problemas digestivos, lógicamente, problemas cardiovasculares. ¿Cómo así, doctor? Cardiovasculares, enfermedades como alergias, enfermedades también respiratorias y enfermedades también como la artritis. De ahí en adelante, las que usted no puede imaginarse. Más del 90% de las enfermedades están ligadas con o que se derivan directamente de un colon sucio y de una intoxicación. Y esto yo lo he venido explicando.
2: Así es, doctor Vargas. 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

0: Oiga, cómo me gustaría que fuera así siempre. Que siempre los beneficiados fueran nuestros pacientes y nuestros oyentes de toda Colombia. Yo sé que hay personas que nos están escuchando por primera vez y dicen, oiga, ¿ese señor de qué está hablando? Oiga, mire cómo llama tanta gente a hablar de una colonterapia. Oiga, que tenía problemas digestivos, que tenía estreñimiento, que tenía pólipos, que tenía, por ejemplo, diarreas o cólicos, o que en este momento la señora llamó y también dijo que está muy lejos y que le bajó el estómago y que bajó tantos kilos. ¿Qué es eso de lo que están hablando? Eso se llama la colonterapia de la organización Biosanel, de todos nuestros centros médicos y las clínicas y nuestros centros de terapias y también, lógicamente, de nuestros puntos de entrega de productos, las farmacias. Entonces, es un producto completamente natural, es que se debe de consumir una cucharadita. Hay personas que me dicen, ay, doctor, yo le eché dos. Es que una, no sé, yo le eché dos, pero con dos me fue bien. No hay problema, hasta dos cucharaditas le puede poner usted. Es que yo sentí que a mí me barrió más, porque es que también depende del metabolismo, claro, de los pacientes, Marcelita.
1: Y hay personas que tienen una situación crónica y hay personas que necesitan es hacerse una limpieza, metabolismo lento, metabolismo rápido, somos diferentes.
0: Me dicen, doctor, es que a mí me fue, yo llevaba 2 años, 3 años, 5 años, que yo no podía hacer del cuerpo normal como una persona común y corriente, o que no podía estar tranquilo con este problema digestivo, y después de que comencé la colonterapia, sí pude. Llevo 8 días, 15 días, o hacer 2 tratamientos, doctor Vargas. Claro que lo puede hacer, hasta 2 tratamientos seguidos, después la persona tiene que descansar. Ah, no es que lo vamos a coger de costumbre, ay no, colonterapia entonces, no señor. 2 mesecitos máximo seguidos de tratamiento, después se puede descansar 1 mes y se puede volver a hacer otra vez el tratamiento de colonterapia, porque hay metabolismos completamente diferentes. Hay personas que me dicen, doctor, no, yo voy en los 2, pero yo quiero hacerme el 3ero. Sí, descanse y vuelve y hacemos nuevamente, porque son limpiezas periódicamente. Es más, todos los días nos bañamos. Si pudiéramos hacer por dentro todos los días esto, maravilloso, pero hay que hacerlo como se recomienda, no a la loca ni como se nos dé la gana. No, señor, porque recuerde que así sean alimentos, sean, por ejemplo, póngase usted a comer todos los días entonces remolacha a ver qué pasa, algo va a pasar. Póngase a comer entonces todos los días habichuelas, algo va a pasar. Entonces, no hay que saturar el cuerpo. Vámonos con oyentes, a ver qué dice la gente linda que llama aquí a Despertando Conciencias. Prepárense porque ya les voy a contar. Ahora vengo yo. Hoy me pasaron el datico a mí, Marcelita.
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2: Vamos rápidamente con oyentes que están apartando Antonio. La colonterapia, señoras y señores. Antonio.
3: Sí, señor.
2: Doctor. Antonio, ¿cómo me le va?
3: Lo más de bien, gracias a Dios.
2: Quiero felicitarlo, Antonio, porque sé que es un oyente de primera vez que llega despertando conciencias y esto nos encanta, que esta familia siga y siga creciendo todos los días, lógicamente, una vez más. Y qué bueno que puedas compartir con nosotros despertando conciencias. ¿En qué te puedo ayudar, Antonio?
3: Es que hace por ahí como unos 4 años vengo sufriendo ese estreñimiento y eso me tiene a mí desesperado porque no hay remedio que me cure eso.
2: ¿Que le cures? Oiga, ¿quiere que le dé un consejo, Antonio?
3: Sí.
2: Grite. Abra la boca. No se calle las cosas. Mire, ¿y por qué le digo esto? La evidencia definitivamente de los pacientes que yo he atendido y que todos los médicos están atendiendo a diario indica que las personas frustradas, que por algún momento no quisieron o no pudieron expresar algo de su vida, que lo tienen ahí atascado, esos sentimientos posiblemente de dolor, de miedo, de amargura, de aguantarse algo durante muchísimo tiempo, ¿sí? Tiene una mayor posibilidad en la irritación del sistema digestivo, como la parte gástrica, como la parte digestiva, como la inflamación del colon y como el estreñimiento. Póngase a pensar usted, Antonio. El día de mañana, yo quiero que usted haga un análisis de su vida y yo quiero que usted allá solito, así sea en el baño, cuando esté tratando de defecar, cuando esté ahí pensando, no solamente piense en que se va a limpiar, sino limpies el alma. Usted tiene que gritarle algo al mundo y usted no puede por qué seguir. Posiblemente un maltrato, posiblemente una soledad, posiblemente algo que usted guardó tanto tiempo y que sus entrañas lo están guardando y usted se intoxicó.
1: Así es cierto, doctor Vargas. Uno muchas veces se intoxica también de emociones reprimidas. 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
1: Seguimos en Despertando Conciencias, queridos oyentes, y hablando precisamente de los problemas digestivos, por ejemplo, hay un tema también muy importante y es el estreñimiento causado por los opioides, que son medicamentos que se utilizan para manejar el dolor de una manera fuerte y que lamentablemente lo que hacen es una parálisis del funcionamiento normal del intestino. Este es uno de los efectos secundarios que tienen el consumo de estos medicamentos y es que hay personas que definitivamente terminan el 99% con un estreñimiento muy crónico y es un efecto colateral del consumo de estos medicamentos químicos que se formulan para el manejo del dolor. Por eso es importante tener en cuenta que el organismo no se acostumbra, el colon no se acostumbra a esos medicamentos químicos y genera graves problemas en la parte digestiva. Por eso, si usted toma medicamentos para el dolor y ha notado que esos medicamentos le causan estreñimiento, usted más que nadie debe hacerse la limpieza con la colonterapia que tenemos hoy en promoción, porque aquí seguimos con oyentes en la línea que necesitan la colonterapia.
2: Tengo a Magdita. Oiga, yo tenía a Marixa que me había preguntado una cosa y ahorita
1: sí,
2: y no he explicado lo de Marixa. Me voy con Magda por la línea 1. Magdita.
3: Sí, señor.
2: ¿Dónde está usted?
3: Quiere saber si eso sirve para el ácido úrico.
2: Para el ácido úrico. A ver, te voy a decir cómo puede servir o cómo está relacionado. Cuando nosotros no tenemos un sistema excretor o un sistema de limpieza activo, comenzando por el colon, después comenzando por los riñones, después comenzando por el hígado, pues toda esa cantidad de ácidos, incluido el ácido úrico, se queda dentro de nuestro cuerpo por la sangre, se va por todo el torrente sanguíneo, se deposita en los vasitos sanguíneos más pequeñitos, que precisamente son los de las articulaciones, y ahí es donde se comienzan a formar unos cristales, que son cristales de ácido úrico, puede ser ácido cálcico, puede ser ácido fosfático, y comienzan a haber enfermedades como la artritis gotosa, ¿cierto?
3: Escuché. Perdón, doctor, es que yo escuché que el ácido úrico es porque el hígado está mal.
2: Mira lo que te estoy diciendo, esos son nuestros órganos excretores, los que limpian. Si el hígado está fregado, si el colon está fregado, si los riñones están fregados, si el sistema linfático está fregado, no solamente vas a tener una artritis gotosa, está en la inmunda el paciente, y se lo digo de esta manera, está encartado. Porque se está intoxicando, terrible. Y eso, ¿sabe cuál es el primer órgano que lo ve? La piel. El paciente comienza a tener olores raros. Llega de pronto a algún lado y no solamente es el olor de pronto de que dice, ay, no, es que está oliendo mal el golpe de ala. No, la piel comienza
1: como
2: a botar.
1: Como el humor.
2: Es la que eso cuando dice, uy, pero tiene el humor como pesado el señor, ¿no? Huele como, ay, ¿será que se está comiendo un ajo todos los días? No tiene nada que ver con eso, estamos intoxicados. Se nos está saliendo el olor de la materia fecal por la piel prácticamente. Eso da vergüenza, eso da vergüenza, y no solamente da vergüenza, porque el que está intoxicado a veces ni lo siente. El problema es que se está muriendo poco a poco, más rápido de lo normal. Abramos los ojos. Entonces, primero, lo primero que hay que hacer, que si me sirve para el ácido úrico, no solamente para que le comience a eliminar los ácidos úricos en este caso, sino para eliminar y desintoxicar todos los ácidos que pueden producir otro tipo de enfermedades. Entonces, si lo vemos desde ese punto, sí te sirve, mi vida.
3: Uh-huh.
2: ¿Listo?
3: Bueno.
2: Es que bueno, ¿no? Pues así sí, doctor, ¿cierto?
3: Claro, ya lo pedí.
2: ¿Listo? Un abracito, mi vida, Magda. Gracias por llamar.
3: Bueno,
2: gracias. Que esté muy bien.
1: Perfecto, doctor Vargas. 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
2: Vamos rápidamente, por favor, con la línea 2, vamos Camilito con la línea 2, a ver quién se encuentra en la línea telefónica. Me dicen que está Andrea. Andrea.
3: Hola, doctor, de nuevo.
2: Hola, Andreita, de nuevo su merced linda por estos lados. Qué bueno tenerla en Despertando Conciencia. Las veces que sean necesarias, estamos para servirte, Andrea. ¿Cómo te ha ido?
3: Muy bien, doctor.
2: Bueno, ¿en qué te puedo ayudar, Andreita?
3: Bueno, es para el coloterapia que mi mamá lo quiere adquirir.
2: Sí, señora.
3: Pero, digamos, no sabemos bien cómo hacer el tratamiento correctamente.
2: A ver, fácil, sencillo. Cucharaditas, máximo de una o dos cucharaditas, lo recomendable son dos cucharaditas en las horas de la mañana en ayunas, puede ser en agua o en jugo de piña. ¿Listo?
3: Sí.
2: Lo disuelves, te lo tomas y ya, eliminar la leche y sus derivados y la grasa, no consumir grasa, por favor, mientras estamos haciendo este tratamiento. ¿Listo? Ay, doctor, ¿puedo hacer dieta? Pues bueno, si vamos a tomar, por ejemplo, una dieta que sea bastante líquido, muchísimo líquido. Sí. Y bueno, y disminuir, por ejemplo, el tema de las carnes, mientras lo estamos haciendo, sobre todo las carnes rojas. Aquí esto es una cantidad de fibras y probióticos y prebióticos, que son unas bacterias buenas que vuelven otra vez a poblar toda la parte digestiva, tanto la parte del estómago como la parte del colon, de las bacterias que necesitamos para que ayuden a producir la descomposición normal bacteriana de los alimentos y haya una buena digestión, una buena motilidad y movimiento peristáltico para que la persona pueda evacuar fácil, completo y natural, sin dolor. ¿Listo?
3: Pero es después o antes de las comidas.
2: Primero en ayunas y después en las horas de la noche normal, antes de la comida, sin problema. ¿Listo?
3: Ah, ok.
2: Bueno.
3: Bueno, muchas gracias.
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2: Don Francisco.
3: ¿Qué más, doctor Vargas?
2: ¿Qué, mi Pachito? Hombre, ¿bien o no? Bienvenido, mijo, ¿cómo estás?
3: Bien, sí, lo escuché en su programita, sino que pues hay veces, Marco, no sé qué pasa y no entra la llamada, pero hoy sí tuve de buenas porque entró la llamadita.
2: No, le cuento que usted hoy está más de buenas que cualquiera. Hoy tengo, aquí hay un botón rojo que se prende cuando pasa más de 120 llamadas. Y ese botón rojo está que se revienta. Por eso es que cuando yo les digo esto está a reventar, es porque el botón rojo comienza aquí a titilar, sí, a titilar, a marcar que hay una llamada y otra llamada, otra llamada. Entonces ahí es donde vemos que está entrando mucha llamada. Lo felicito, hombre, mi Pacho, y cuéntame en qué te puedo ayudar hoy.
3: No, lo que pasa es que lo he escuchado y pues yo sufro es de mucha vacación, sobre todo en el día varias veces, ¿sí? Y hay veces yo veo que no quedo satisfecho, es una vaina de que uno hace y como a querer hacer más, pero no sale más, ¿sí me entiendes?
2: Ah, o sea, a veces que uno va al baño y dice quiero entrar al baño y vaya, a veces no hace nada o hace poquito.
3: No, pues sí hago, pero poquito. Y poquito. Hay veces de un momento a otro resulto con diarrea también.
2: Uy, a ver, cuando pasamos de cuadros, de tener cuadros de estreñimiento a cuadros de diarrea, son síntomas de algo que se llama colitis.
3: Sí.
2: Sí, entonces posiblemente eso es lo que te está pasando. Pero ya, dígale adiós a esa colitis, hagas el tratamiento de la colonterapia y respira tranquilo. Y fácilmente puede ir dos veces al baño en el día. Sí, en la mañana cuando se levante.
3: Allí. ¿Ah? Listo, porque las comidas también hay veces me caen, la mayoría de comidas me caen como mal, ¿sí me entiendes? Eso que siento que me cae, todo casi me cae mal al estómago.
2: Intestino irritable, ahí está. Sí. Entonces ya sabe los consejitos. Eso sí, por ejemplo, mientras tanto, no coman tanto picante si les gusta el picante. No fumen, hola. Hagan ejercicio, grite, hable, exprese lo que se está guardando durante mucho tiempo. Y también sabe que moderadito con el traguito y la cervecita. Pilas con eso de una vez, sobre todo en el caso de los señores. ¿Listo?
3: Bueno, listo. Bueno. Entonces, ¿cómo hago? Porque es que yo es para que mucho, ¿cómo hago para el envío?
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1: Estaba hablando con doña Carmenza y mire cómo es la vida. Carmenza me decía, doctor Vargas, yo he sufrido toda la vida con diarreas. Pero es que desde que yo me acuerdo, con diarreas, dice. Y que va y viene la diarrea. Y que ella ya se acostumbró a la diarrea, dijo, ya me acostumbré a la diarrea. Le dije, ojo con eso. Una diarrea máximo 15 días y ya estamos en urgencias.
2: Claro, imagínese una deshidratación terrible.
1: Hay múltiples causas, infecciones por virus, por hongos, por bacterias, también por toxinas, por agentes irritantes, por problemas nerviosos, por medicamentos o como consecuencia algún tipo de enfermedad también puede ser. Ahorita vamos a hablar acerca de las diarreas y les voy a dar algunos consejos importantísimos, qué comer, qué no comer, qué puede evitar usted el tema cuando está con diarrea. Don Ballesteros, excelentemente bien, ¿cómo me le ha ido?
3: Muy bien, afortunadamente.
1: Se le nota, hermano, se le nota definitivamente. Oiga, don Alex, cuénteme, ¿a qué debo su llamada? ¿Usted ya tomó la colonterapia o va a pedir la promoción del día de hoy?
3: Pues, doctor, la verdad la estoy tomando, me ha ido muy bien con ella.
1: Sí.
3: Entonces quiero aprovechar la promoción que estoy escuchando hoy, pues sí, para mi familia.
1: ¿Usted por qué la toma la primera vez? ¿Por qué se interesa la primera vez si se toma colonterapia?
3: Doctor, más por prevención que otra cosa. Uno nunca hace eso, nunca se limpieza. Nunca se cuida su aparato digestivo.
1: Sí.
3: Y pues uno toma muchos químicos hoy en día.
1: Sí.
3: Le dan expurgas de esas normales.
1: Sí.
3: Entonces pues me pareció muy interesante y me ha funcionado de maravilla.
1: Oiga, don Alex, pues yo lo felicito. Muchísimas gracias por tomarse su tiempo y regalarnos en vivo y en directo a través de nuestro programa a nivel nacional Despertando Conciencias esa experiencia suya tan especial y tan maravillosa. ¿Usted le recomienda a los oyentes que están aprovechando la promoción? ¿Vale la pena para prevenir enfermedades digestivas y sobre todo para desintoxicarse de tanta vaina que uno toma, de tanto químico que uno se toma con las pastillas? Hasta en el mismo alimento que uno toma vienen químicos, tantas fertilizantes y tantas cosas que le echan hasta las frutas, hasta las verduras. ¿Vale la pena hacerse la colonterapia?
3: Completamente y con seguridad sí.
2: Me encanta, a mí personalmente me encanta la colonterapia. Usted puede tomarla todos los días y después tenerla para hacer mantenimiento, para que haga

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1: Y seguimos aquí en Despertando Conciencias, queridos oyentes, hablando de cómo mejorar todo el funcionamiento de la parte digestiva. Y miren, el consumo de probióticos es vital si sufrimos de estreñimiento, de diarreas frecuentes, y esos probióticos son microorganismos vivos que se benefician o que benefician mejor la flora bacteriana intestinal para mejorar la salud de la parte digestiva y la salud del colon. Cuando hablamos de la colonterapia, tiene precisamente estos microorganismos, estos probióticos, para mejorar el funcionamiento de la flora intestinal. Por eso, hágase su colonterapia, dele salud y bienestar a su parte digestiva y recuerde que el 90% de las enfermedades se dan definitivamente por un colon sucio. Y aquí también directamente en la emisora, porque más oyentes quieren hacer parte de la familia Biosanel.
2: Claro, oiga, yo quiero felicitar a la gente que llama por primera vez, unos porque los han recomendado el tío, la prima, el abuelo, el amigo, y otros porque escucharon el programa. ¿Cómo crece este programa todos los días? Y no estamos hablando de un programa de un mes, de dos meses, de años. Yo sé que mucha gente conoce al doctor Vargas y todos en la organización Biosanel, pero es que todos los días llega gente. No sé si es porque los invitan o yo no sé qué está pasando, pero es que esto crece y crece y crece. Esto parece una espuma, pero gracias a la organización Biosanel podemos hacer esto realidad en nuestros pacientes. Voy con oyente rápidamente. ¿A quién tengo, Martica?
3: María Marta, sí, señor.
2: María Marta. Martica, bienvenida a Despertando Conciencias.
4: Sí, señor.
2: ¿Qué me cuenta, Martica?
4: Pues que prendí el radio, la radio, y escuché entonces que estaban vendiendo el colonterapia.
2: ¿Y le interesó, le llamó la atención?
4: Pues me llamó la atención. Entonces, ¿cómo se hace para comprarlo o a dónde?
2: Claro que sí.
4: ¿O se lo traen a la casa?
2: Las dos cosas.
4: Bueno, ¿y mañana cuánto vale el...?
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3: Y me encanta saludarles, queridos oyentes, arrancando nuestro programa, el mejor magazine de salud, Despertando Conciencias, con la organización BioSanel. Tips saludables, noticias, recomendaciones y lo más lindo del programa, definitivamente el contacto con ustedes, los oyentes. Yo soy Marcela Uribe, un abrazo grande para toda la gente que se conecta desde el servicio público, transporte público, fincas, veredas, almacenes, oficinas y en todos los rincones de Colombia. Aquí estamos en Despertando Conciencias. Claudita, muy buenas tardes.
4: Hola Marcelita y a toda esta audiencia maravillosa, excelente día hoy de muchas noticias importantes, cargada de mucha felicidad, también con hablando de esas recomendaciones totalmente naturales, noticias de salud y a esta hora, bueno, saludando a la audiencia que acaba de llegar a nuestra sintonía, que está pendiente del programa, muchos que nos llaman todos los días a preguntar dónde es que están ahorita, estoy escuchando el programa Despertando Conciencia, este maravilloso programa que se hace con mucho amor.
3: Así es, Claudita, y saludamos también con mucho cariño al doctor Vargas, quien nos acompaña con esa buena energía y buenas recomendaciones. Doctor, bienvenido a Despertando Conciencias.
5: ¿Qué tal, amigos? Sean todos bienvenidos. Estamos despertando conciencias en este momento. Recuerde el programa de la familia colombiana, donde definitivamente usted va a recibir muy buenos consejos, recetas, recomendaciones, y donde usted puede llamar y participar de este programa, hacer su pregunta, qué necesita, una información, ampliarla acerca de alguna patología o alguna enfermedad. Así que sean todos bienvenidos, porque estamos despertando conciencias. ¿Cómo estás, Marcelita?
3: Excelente, doctor. Y quiero arrancar con noticias de actualidad. Nuestro programa del día de hoy es que 4 de cada 10 personas en el mundo duermen mal. Se prevé que el mercado mundial del insomnio alcanza los 6.300 millones de dólares en el 2030. El mal dormir tiene consecuencias tangibles a corto plazo porque produce sensación de fatiga, mal humor y dolores de cabeza. Disminuye los reflejos y genera dificultades para concentrarse. Y a largo plazo aumenta la probabilidad de padecer enfermedades crónicas como la hipertensión, las enfermedades cardiovasculares y también, mis queridos oyentes, los trastornos que tienen que ver con ansiedad y con depresión. 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La gente que dice es que yo estoy mejor de la memoria, estoy mejor de la concentración, muchas personas que vienen consumiendo el hongo melena de león, pero además lo están combinando con el bioequilibrio, que es la combinación de los 8 magnesios, y están mejorando todo lo que tiene que ver con el sueño. No normalicemos el dormir mal. Hay gente que dice, no, es que ya uno después de viejo ya duerme mal. Eso no es normal. Hay que dormir bien, porque son muchas las enfermedades que lamentablemente se generan por un mal dormir. Así que no importa la edad que usted tenga. Si usted está durmiendo mal, hay que empezar a corregir eso de base, y qué mejor que 2 productos extraordinarios, hongo melena de león y el bioequilibrio, la combinación de los 8 magnesios. 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

0: tuvo esa clase de...
1: Bastante bien. ¿Llevas mucho tiempo esperándome?
0: Un poco, pero te quiero mucho, mi amor.

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1: Y la semana pasada, doctor Vargas, dimos una noticia espectacular que tiene que ver con este tratamiento del hongo Melena de León. Testimonios, resultados, comentarios, anécdotas que la gente nos está contando de cómo desde diciembre o enero que empezaron a tomar el hongo Melena de León, pues los resultados han sido maravillosos. Una noticia que definitivamente muchas personas están hoy agradeciendo porque tienen la oportunidad de tener hongo Melena de León.
2: Esa noticia tiene que ver nada más y nada menos con una cantidad de, ¿cómo se dice eso? Ay, cosas bonitas, maravillosas. Sabíamos que había una expectativa extraordinaria. He tenido, Marcela, ¿cómo se dice? A ver, cuando uno le dicen opiniones bonitas referente a algo, sucesos, acontecimientos que pasan en las familias, bueno, sí, podemos decir, pero es que los testimonios, o sea, anécdotas, experiencias, hablemos de experiencias. Por ejemplo, así por encimita, la experiencia de doña Gabriela. Ah, bueno, otro que me acuerdo, la experiencia de este señor Jairo que me llamó a contarme. He tenido una cantidad de llamadas, comunicaciones, y me hablan de qué. Me están llamando a hablar acerca y a preguntarme de Melena de León. Melena de León, sí, acerca de Melena de León. ¿Por qué? ¿Por qué me hablan? ¿Por qué me mencionan? ¿Por qué me dicen? Pero es que no me llaman. Sí, claro, me llaman a decir, oiga, doctor, usted dijo que se iba a dar una posibilidad de poder entregar una promoción de OX Plus Hongo Melena de León que se entregó en Lancheta, doctor. ¿Para cuándo? Y la gente lo preguntaba. Yo le dije, pero ¿cuál es tanta la insistencia que quieren que le entregue Melena de León? Es que usted supiera, hablando de Jairo, me decía Jairo, imagínese que es que yo tengo un compromiso con mi suegra. ¿Con su suegra? ¿Y por qué con su suegra, don Jairo? Es que imagínese que desde diciembre, desde que comenzó a tomar el hongo Melena de León, mi suegra anda más calmada, más tranquila. ¿Me entiende? Ya no pelea tanto conmigo, ya no me echa tanta sátira, ya no me, ¿cómo era que decía él? Ya no me refriega cosas en la cara. Esa señora cambió. Y entonces, hablando con ella, yo le pregunté, y la, pues mi esposa también le pregunta y le dice, oiga, ¿usted por qué ha cambiado tanto? Estaba hasta preocupado y diría, ¿será que esta vieja se va a morir? Así me lo dijo. ¿Será que está? Yo creo que ya reflexionó y el alma está como tranquilizándose. Entonces, claro, ¿qué pasó? La señora va y le dice a don Jairo, mire, desde que yo comencé a tomar esa Melena de León, a mí la vida me calmó. Yo ya no veo las cosas con tanta amargura, con tanto odio, con tanto resentimiento, con tanto miedo. No, comencé a pensar diferente. ¡Claro! Porque es que el hongo Melena de León con los tres adaptógenos que trae OX Plus, pues es para eso. Es el alimento para el cerebro, el oxígeno para el cerebro, la regeneración celular. Y cuando pensamos, el cerebro tiene la capacidad estructural para pensar mejor. Usted se acuerda, usted analiza, usted piensa mucho mejor y lo que menos quiere usted es fregarse la vida, dañarse la existencia. Y si usted está amargado con el nuero, con el yerno, con el que sea, usted va a caer en cuenta y va a decir, el que estoy sufriendo soy yo, entonces me tranquilizo. Pero ¿sabe cuál fue el problema de Jairo? Que dijo, ahora me engrampé con la suegra porque yo le dije, suegrita, si usted sigue así, yo me encargo de comprarle el Melena de León hasta cuando usted exista. ¿Cómo lo ve doña Marcela?
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0: 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De regreso en esta gran campaña maravillosa de Hongo Melena de León, mis queridos amigos, producto exclusivo de la organización Biosan. 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
1: Perfecto, ¿a quién tenemos en la línea rápidamente? ¿Con quién hablo?
0: Nepomuceno Velandia, don
1: Nepo. Nepomuceno. Don Nepomuceno. ¿Qué me cuenta, don Nepomuceno?
2: No, yo le cuento que aquí caloreándome un ratico, man.
1: ¡Ah, qué belleza! ¿Y en dónde está caloreando? ¿En qué sector está?
2: Yo estoy aquí en el sector de Cajamarca, para el páramo de Potosí.
1: ¿Cajamarca, Tolima?
0: Tolima.
2: Sí, señor.
1: Oiga, don Nepomuceno, qué dicha, qué alegría de poder contactarme, hablar, comunicarnos nuevamente. Oiga, don Nepomuceno, cuéntenos, usted tuvo la oportunidad de recibir la ancheta y de consumir y de tomar hongo melena de león. ¿Cómo vio el cuento de don Jairo que me llamó a contarme lo de la suegra?
2: Ah, no, pues ese cuento está como bueno, man.
1: Claro, el hombre dijo, yo me encarté porque me toca comprarle el melena de león a la suegra, pero calmó la suegra. Usted sabe que eso, para uno calmar la suegra, eso es una bendición.
2: Por eso, la única, yo creo que fue la única forma para quitarse la suegra encima.
1: Claro, y yo le digo una cosa, y yo le dije, Jairo, antes agradezca que le salió barato. ¿Cierto, Jairito? Bueno, don Nepomuceno, y cuénteme cómo le fue a usted con hongo melena de león desde el mes de diciembre.
2: Me lo estoy acabando de tomar.
1: Bueno, ¿a qué le supo primero? ¿Qué tal? ¿Agradable o no?
2: Ah, no, agradable, una belleza, claro.
1: Rico, sabroso para tomarlo. ¿Y cómo se ha sentido mentalmente, cerebralmente, cognitivamente? ¿Esa una cabeza ahora cómo le funciona?
2: Una belleza. Puedo dormir la berrajera, mijo, puedo dormir como un bebé, ¿no?
1: Importantísimo.
2: Y como me estoy tomando el citrato de magnesio también, eso.
1: Uy, eso es un complemento extraordinario. Y cuénteme cómo le ha ido con la memoria, la capacidad de retener, de recordar, el genio, el estrés, ¿cómo ha estado eso?
2: Ah, no, pues todo eso se calmó, el genio, el estrés, todo eso se está pasando al olvido ya.
1: Qué bueno. Y en cuestión de recordar, bueno, en el caso suyo, si usted no tenía muchos problemas de memoria, pues usted no me lo puede decir claramente, pero sí uno se vuelve más claro, piensa más rápido, más lúcido, usted como que reacciona mejor, piensa mejor para decir las cosas. ¿Cómo le ha ido con eso?
2: Ah, sí, claro, una vez, claro, en cuanto a eso, sí, claro, eso es una belleza.
1: Ah, sí, ve que sí se ven los resultados. Don Nepomuceno, desde donde está el departamento del Tolima, llama honestamente, sinceramente, por el cariño que nos tiene y comparte esta agradable experiencia con todos los oyentes. Oiga, don Nepomuceno, yo le mando un fuerte abrazo y ahorita de una vez, por favor, sintonice, porque voy a dar la grata noticia y tiene que ver con que también se habilita la apertura de una promoción extraordinaria exclusivamente para ustedes los que compraron la ancheta donde venía hongo melena de león. Usted dígamelo, don Nepomuceno, ya sabiendo los resultados, con tan solo un tarro que venía dentro de la ancheta, la energía mental, la capacidad cerebral, cómo se ha venido sintiendo su memoria, cómo la ha venido analizando, cómo ha venido mejorando. ¿Usted sí le gustaría seguir tomando en un tratamiento completo el hongo melena de león?
2: Claro, ni pensarlo dos veces siquiera, man.
1: Ahí sí, como dice usted. Una belleza, doctor. Muy bien, don Nepomuceno. Dios me lo bendiga, gracias. Y vamos a tenerlo muy pendiente, por favor, Claudita. Y nosotros ya regresamos. Mientras tanto, Marcelita, direcciones, líneas telefónicas, porque estamos despertando conciencias.
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1: Y de regreso, queridos oyentes, en Despertando Conciencias con esta gran campaña, doctor Vargas, del hongo melena de león. Resulta que tengo la pregunta de muchos pacientes durante este fin de semana que vienen perdiendo la memoria, que vienen olvidando cosas. Y entonces muchos de ellos, yo diría que la mayoría dice, es que yo voy a la EPS y no me prestan atención porque dicen que eso es normal, que eso es de la edad, que se le olviden las cosas, que pierde la memoria, que se tienen que acostumbrar a eso, doctor Vargas.
2: Normal hasta cierto punto, no lo podemos ver normal que se nos olviden las cosas. Claro, va a haber un cansancio cerebral, va a haber un deterioro en las células, ya no regeneramos de la misma manera, entonces se viene perdiendo, pero no sabemos si podemos terminar en un Alzheimer, si podemos terminar en una enfermedad degenerativa que nos lleve a caer en una cama, postrados en una cama, donde hay personas que no se acuerdan ni siquiera que tienen que hacer sus necesidades, que tienen que hablar, hay personas que después el cerebro no se acuerda ni que tiene que respirar, ¿y qué pasa? La persona fallece por una enfermedad de estas. ¿A dónde queremos llegar? A prevenir cuando podemos. Si una persona como Martica, que tiene su edad, o muchas personas, por ejemplo, arriba de los 70, de los 80 años, nos dan testimonios extraordinarios de mejoría en su capacidad cognitiva cerebral, de todo lo que hemos venido hablando, entonces imagínese si lo tomamos unos años antes. Maravilloso. Hongo melena de león. Pero les digo una cosa. 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
1: Oiga, les cuento que la gente nos ha dado unos resultados, unos comentarios, unas anécdotas. Cuando uno está en la oficina, lo llaman en el transcurso del día, le escriben a través del WhatsApp. Y me acuerdo de don Álvaro, que hablé con él la semana pasada, un señor de Suba en la ciudad de Bogotá, 63 años. Y él me decía, es que mire, Marcelita, yo antes me demoraba más encontrando las llaves que yendo a la tienda. Imagínese que buscaba el celular por toda la casa y cuando menos pensaba volteaba a mirar y lo tenía en la mano. ¿A quién no le ha pasado eso? O las gafas. ¿Dónde dejé las gafas y las tiene en la cabeza? Y resulta que él es de las personas que empezó a tomar el hongo melena de león y él decía, es que yo al principio no lo creía, pero vea que a mí se me perdía hasta el control del televisor y ahora se acuerda de fechas importantes, tiene como esa claridad mental, como que se le quitó esa neblina mental y hasta el aniversario, que siempre se le olvidaba el aniversario de matrimonio, pues que esta vez no, porque su aniversario fue el 26 de enero y él contento, feliz, dice, en muchos años es la primera vez que recuerdo cuándo era el aniversario y gracias a estar tomando el hongo melena de león.
0: Señora.
1: Vamos con don Mario en la línea telefónica.
0: Don Mario.
1: Don Mario.
2: Bien, gracias.
1: ¿Cómo ha estado, don Mario?
2: Bien, bien.
1: Bueno, don Mario, veo que ya pidió la promoción del hongo melena de león.
2: Sí, señora.
1: Y es que uno no se puede perder semejante oportunidad. Porque cuénteme una cosa, don Mario. Usted, ¿qué empezó a sentir? ¿Cómo le ha ido con el hongo melena de león?
2: No, lo aclara uno malamente y la salud es que me ha ido también mejor.
1: O sea que lo que hemos venido hablando aquí con el doctor es cierto, uno como que se le aclara la pensadera, me decía una señora.
2: Ah, eso sí es cierto.
1: Eso sí, se acuerda de lo bueno y de lo malo.
2: Sí, todo.
1: Me decía ella, lo malo es que me acuerdo hasta de la plata que debo. Ya uno no se puede hacer el loco de que no se acordaba. Es muy cierto, don Mario, y lo felicito porque está llevando esta promoción. Gracias. Que es exclusiva para ustedes, los de Lancheta de la Salud. Don Mario, ¿dónde se encuentra?
2: En Bosa.
1: En Bosa, listo, don Mario. 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Ya regresamos.
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1: De regreso, mis queridos oyentes, aquí estamos en Despertando Conciencias, y usted no olvide que estamos aquí recibiendo ya sus comunicaciones a través de la línea telefónica, el 321-455-0660. Tengo investigaciones científicas, neurogénesis y salud cerebral. Estudios han demostrado que los compuestos presentes en la melena de león, como las ericenonas y erinacinas, pueden promover la síntesis del factor de crecimiento nervioso, que es esencial.

0: 70, Marcelita.
1: Y nos vamos con oyentes en la línea telefónica, Clara Inés. Clarita, buenas tardes.
2: Buenas tardes, doctora. ¿Cómo le va?
1: Muy bien, Clarita. Bien, ¿usted sí, cómo señora? ¿Me le ha ido?
2: Sí, señora, bien, gracias a Dios. Sí, señora.
1: Bendito sea Dios, Clarita. Y me dice Claudita que usted es de las personas que compró lancheta en el mes de diciembre.
2: Sí, señora, sí. Sí, señora.
1: La compré. Bueno, ¿y cómo le ha ido usted tomando el hongo melena de león?
2: Muy bien, su merced. No podía dormir, me dolía mucho la cabeza, sentía mucho calor, entonces muy bien con eso.
1: ¿Qué tal le pareció el sabor?
2: Muy rico, sí señora, muy rico.
1: Delicioso, ¿cierto? A mí también me encanta, yo me lo tomo todos los días porque me da energía, me da concentración, me mejora la memoria. Y lo que decimos aquí en el programa es cierto, clarito, ¿cierto? Que sí, uno señora, le empieza sí, a dormir bien y a mejorar la memoria y la concentración.
2: Sí, señora, sí. Sí, yo me tenía, ¿no? Y también mala la memoria, no me acordaba de nada. Y eso me sirvió mucho, mucho me sirvió.
1: Ay, Clarita, qué bendición tan maravillosa. Me encanta escuchar esto.
2: Bueno, señora, sí, yo no me pierdo ese programa. Yo no me lo pierdo nunca. Todo también. Lo oye.
1: Qué bueno, doña Clara. Pues ya la dejo entonces con Claudita para que le ayude también con el tema de la promoción de hoy. 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
3: Sí, señora.
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1: Estamos de regreso, queridos oyentes, en Despertando Conciencia, leyendo a toda la gente que nos escribe. Y mire, don Jairo, 55 años, de Soacha, nos escucha hace un montón de años. Y resulta que él es una persona que trabaja en construcción y con el tiempo empezó a darse cuenta de un temblor en las manos y que él ya no podía ni sostener el vaso. Y él dijo, no, yo voy a tomar lo del hongo melena de león que dijo el doctor en el mes de diciembre. Y así fue. Empezó a tomarse el tratamiento de hongo melena de león. Él compró dos anchetas, una para él, otra para la esposa. Pero él se tomó el hongo melena de león también de la esposa. Ay. O sea que desde diciembre él no lo ha dejado de tomar. Él dijo, yo empecé a tomar eso y eso me empezó a parecer una berraquera porque empezó a quitársele el temblor. Y él dijo, eso es esto del hongo que el doctor Vargas tanto ha mencionado, que se sentía lúcido, que se sentía concentrado, que el pulso le empezó a mejorar. Y entonces, pues precisamente tanto que la mujer le dijo, mijo, coja mi tarro de hongo melena de león, tómeselo usted, que en cualquier oportunidad que haya formita, que haya una promoción, que lo estén vendiendo, pues compramos otro para mí. Oiga, dicho y hecho, y él dice que está feliz de escuchar esa noticia, porque él quiere seguir tomándose el hongo melena de león que le da energía, que le quitó la tembladera, que le permite concentrarse bien, que le quitó como esa neblina mental. Él está feliz, él está dichoso y está más feliz de saber que va a poder seguir tomando el hongo melena de león. Tengo oyentes en la línea, sí, don señora. Guillermo. Don Guillermo, buenas tardes.
2: Señora, buenas tardes, señora.
1: ¿Qué más, don Guillermo? ¿Cómo ha estado?
2: Bien.
1: Don Guillermo, ¿cómo me le ha ido a usted tomando hongo melena de león?
2: Muy, muy bien, berraquera, muy lindo me ha ido.
1: ¿Berraquera por qué? Cuénteme, ¿para qué le ha servido? ¿Cómo se ha sentido?
2: Yo sufría de mucho dolor en las manos, temblaba mucho y ahorita estoy bien.
1: Imagínese lo que estaba hablando del señor que le temblaba en las manos, igualito. O sea que usted sí puede dar fe que lo que él dice es verdad.
2: Puedo coger una herramienta, puedo hacer fuerza con una herramienta y todo.
1: Exactamente, mire que lo mismo le pasaba a él. Trabajando en construcción y una tembladera que hasta para tomarse un vaso de agua, él decía, me iba a tomar la sopita y me regaba. Y que eso le ha quitado la tembladera y que le ha dado una fuerza lo más de buena.
2: Sí, señora.
1: Pues me encanta saludarlo, don Guillermo. Ya la dejo entonces, lo dejo con Claudita por la línea interna. Oiga, mire, lo que estaba hablando justo del señor que trabaja en construcción y don Guillermo le pasaba lo mismo. No tenía fuerza ni para coger una herramienta y gracias a OX Plus, el hongo melena de león, como él dice, eso es una berraquera. Y ahí están los resultados que son efectivos y garantizados. ¿En cuánto queda un tarro de hongo melena de león, Claudita?
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1: Perfecto, Claudita. Mire, le contesto por acá que me están escribiendo por el WhatsApp a Don William. Don William me dice que tenemos el producto Reichi. 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

0: Aquí estamos de regreso. Oiga, feliz de ver la gente cómo está de contenta viendo los resultados primero de Hongo Melena de León y de esta gran oportunidad de seguir consumiendo OX Plus Hongo Melena de León. 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
1: Algo muy interesante, las personas nos han hablado mucho acerca de mejorar la calidad de sueño porque resulta que el Hongo Melena de León tiene efectos sobre el sistema nervioso. Esto nos ayuda a reducir estrés, ansiedad, disminuye niveles de cortisol, lo que ayuda a relajar la mente antes de dormir. También ayuda muchísimo a lo que tiene que ver con la salud del intestino, porque un intestino sano está relacionado perfectamente con la producción de neurotransmisores como la serotonina, que es clave para regular el sueño. Entonces ahí están esos grandes beneficios de Hongo Melena de León.
0: Claro, y lo hablábamos aquí en el programa, que en el intestino está el segundo cerebro y hay más de 100 conexiones neuronales y se produce gran parte de la serotonina, que es la hormona de la felicidad. Entonces, personas con depresión, personas con angustia, con tristeza, el Hongo Melena de León también le sirve. Y me acordé de una señora, no sé si se acuerda, Claudita, que dijo que para el hijo, que porque se mandaba un genio.
1: Sí, sí, señora.
0: Y que el hijo cambió, porque eso no se le podía decir negros tener los ojos, porque era un genio terrible y que le ha servido mucho el Hongo Melena de León. Limbania, la tengo en la línea telefónica. Doña Limbania, buenas tardes.
2: Buenas tardes, ¿cómo le va?
0: ¿Cómo ha estado, doña Limbania?
2: Bien, sí, señora.
0: Bueno, María, María Limbania, ¿cómo le ha ido usted tomando el Hongo Melena de León?
2: Bien, sí, señora, ahora sí puedo dormir bien. Y ahora sí recuerdo que me olvidé de ir con ella a la nevera y no me acordaba ya era.
0: Usted abría la nevera y decía, ¿a qué fue que vine?
2: Sí, ¿a qué fue que vine?
0: Y le pasa a mucha gente.
2: Ah, ya me acordé.
0: Ya se acordó. ¿Hace cuánto usted viene consumiendo nuestros productos?
2: No, hace poquito, en diciembre que pedí la vincheta.
0: Usted apenas es de las nuevas nuevecitas.
2: Nuevas, sí, señora.
0: Pues, doña Limbania, más gusto me da todavía saber que confió en nosotros, que nos dio su voto de fe y que le cumplimos con lo que decimos aquí en la radio.
2: Ah, bueno.
0: Bueno, pues, doña Limbania, me alegró saludarla. Ya le paso a Claudita, precisamente por la línea interna. Y miren esto qué bonito, porque como Limbania, por eso es que el nombre nunca lo había escuchado. Nueva, por supuesto. Da ese voto de fe, porque yo entiendo que a veces uno dice, ¿será verdad? ¿No será verdad? ¿Será que me sirve? ¿Será que no me sirve? Con tanta cosa que uno escucha por ahí.
1: Sí, señora.
0: Pero mire, ella adquiere la ancheta, empieza a tener resultados.
1: 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Ya volvemos.
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1: Muy bien, de regreso, queridos oyentes, aquí en Despertando Conciencias, hoy hablando con los oyentes que desde el mes de diciembre apenas empezaron a tomar OX Plus, hongo melena de león. Mire, doña Limbana, primera vez que probó nuestros productos y ya está dando su testimonio de los buenos resultados de OX Plus, el hongo melena de león. Y es que yo les recuerdo que el hongo melena de león estimula el factor de crecimiento nervioso. Esto tiene, les decía, unos compuestos que se llaman las ericenonas y erinacinas, que pueden favorecer la síntesis de NGF. ¿Qué quiere decir eso? El factor de crecimiento nervioso, o sea, que ayuda a regenerar y a proteger las neuronas. ¿Eso qué quiere decir? ¿Que eso para quién le sirve? Pues esto puede ser muy útil en pacientes con deterioro cognitivo, con Alzheimer, con Parkinson, que buscan mejorar la plasticidad cerebral. Y esto no lo decimos nosotros, sino los estudios, porque esto tiene estudios que lo respaldan sobre el hongo melena de león. Vamos con Ana Lucía en el teléfono. Ay, se le cayó la llamadita a Ana Lucía, que quería dar también su comentario, decir para qué le ha servido el hongo melena de león. Pero bueno, por acá don Edwin, que es un hombre de 50 años, nos escucha en Fusagasugá, y él me escribe: Marcelita, le quiero contar que yo antes leía, me gusta mucho leer la Biblia y leer libros, y a los dos días se me olvidaba de qué era lo que había leído. O veía alguna película y se me olvidaba. Ahora que empecé a tomar el hongo ese, dice, o sea, el hongo melena de león, se acuerda hasta de los nombres de los personajes. De hecho, ya le está enseñando a su esposa, daticos que está leyendo y conociendo. Es un hombre que le gusta mucho leer la Biblia, pero me decía él, ahora veo que leía y no me quedaba nada y no comprendía nada. Ahora sí está comprendiendo los personajes, las enseñanzas que trae precisamente el tema de leer la Biblia. Entonces, miren, queridos amigos, cómo cuando empezamos a tomar el hongo melena de león, nos ayuda a mejorar la capacidad de la memoria, a mejorar la capacidad de concentración. Y ayer me preguntaban desde Ubaté que si el hongo melena de león se le puede dar a los niños. Mire, los niños a partir de los 10, 11, 12 años, claro que también se les puede dar hongo melena de león, e incluso hay unos estudios que para niños con TDAH, déficit de atención, esos niños que se quedan atrasados, que no se concentran, que se están parando cada rato del pupitre, que tienen dificultades de aprendizaje, que son muy dispersos fácilmente, pues precisamente se les puede ayudar a mejorar esa conexión neuronal con el hongo melena de león. ¿Cuánto vale el tarro de hongo melena de león? 140 mil pesos. ¿Cuál es la promoción que tenemos? Mire, decía el doctor Vargas, entre más hongo melena de león usted tome, mayores van a ser los resultados. 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Don Alberto en la línea telefónica. Alberto, buenas tardes.
0: Albertico, ahí está don Alberto, ¿cómo está?
2: Bien, sí señora, buenas tardes.
1: ¿Cómo ha estado don Alberto?
2: Súper bien, sí señora, muy bien de salud, perfecto.
1: A pesar bueno, y con de, el hongo melena de león,
2: sí. Con el melena de león me fue bien porque imagínese que en estos medios, cuando antes de tomarlo, me sentía como mal de la cabeza, como como le dijera yo, como con trastorno, con mareos, como pereza. Y me han dado, ahorita estoy tomándolo, y me han dado muchos dejos de leer, aprender cosas. y me siento bien, me siento como joven, como de
1: exacto,
2: pues, unos 30 años.
1: Exactamente, rejuvenece el cerebro y ese es el motor de la vida. Por eso hablamos de la longevidad.
2: Sí, señora.
1: No es el corazón, es el cerebro. Exacto. Usted se siente,
2: sí,
1: viejo.
2: Sí,
1: en el cerebro.
2: Uno como que ya estoy mirando a las chicas de Kim 20 años.
1: ¡Ay!
3: Alberto.
1: Pero eso me encanta, porque a uno le dan ganas de vivir,
3: muy
1: uno
3: bien.
1: Se siente vivo, se siente activo,
2: sí,
1: se
2: sí,
1: siente
2: exacto.
1: Con ese cerebro despierto. ¡Pa' todo, don Alberto!
2: Útil, porque ya me siento ya como que soy necesario ya en la casa, ya estoy... ¿Cómo era que estoy enamorando de nuevo a mi esposa?
1: Oiga, qué maravilla es esa.
3: Bonito.
1: O sea, se activó la cabeza de arriba y funciona la de abajo.
2: Sí, exactamente, sí, señora. Porque uno tiene las dos cabezas.
3: Sí, señora.
1: Imagínese.
2: Trabajando.
1: Exacto, don Alberto. Pues me encanta de verdad que comparta la experiencia con todos los oyentes. Me encantó saludarlo y por supuesto lo dejo con Claudita, ya sabe, y que probaron en el mes de diciembre Hongo Melena de León y que hoy están diciendo yo quiero más, porque eso me rejuveneció el cerebro, me siento de 30 y estoy hasta enamorando a mi mujer nuevamente. Ahí están los resultados y mire lo que él dice, que hasta ganas de leer le han dado, y era lo que yo estaba hablando del señor que me escribió, que leía la Biblia, que no entendía nada y que ahora ve todo claritico después de tomar el hongo melena de león.
3: Sí, señora.
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1: Bueno, y continuamos, seguimos adelante con Despertando Conciencias. Llevamos casi a la mitad del programa, señoras y señores, y esto ha sido maravilloso. Hemos tenido participación de nuestros oyentes, la gente sigue preguntando muchísimas cosas que tienen que ver con el bienestar, la salud, las recomendaciones, las recetas, los remedios, y más que ya prácticamente se viene diciembre, ¿no? Ya estamos encima, ya no hay nada que hacer, esto ya se está finalizando, estamos en el último tercio, y definitivamente, pues, ¿qué más que le pedimos a Dios? Que es tener buena salud, que es tener bienestar, que es tener tranquilidad, que eso es lo más importante. ¿Y todo eso qué nos lleva? Pues definitivamente a ponernos las pilas para ver qué es lo que vamos a hacer, qué es lo que está sucediendo. Entonces, noticias importantes referente a eso que nos estamos poniendo las pilas. 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
2: 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Doctor, hay gente que nos ha mandado sus consultas. Tengo un lumbago, sufro de mareos, mantengo con cansancio. ¿Qué le podemos recomendar? Pues ya regresamos y si usted tiene consulta, mande su nota de voz para que el doctor Vargas pueda darle su respuesta. Ya regresamos.
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1: Y estamos de regreso, oiga, definitivamente, sí, lo veía esta mañana en el noticiero, la gente haciendo 5, 6, 7 horas de fila para unos medicamentos, y lamentablemente no hay, la gente pierde precisamente su tiempo y sobre todo su salud, por eso es tan importante empezar a cuidarnos, ayudarnos con suplementación, ayudarnos para subir las defensas, ayudarnos, por ejemplo, con esta gran 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Pero bueno, doctor, tengo preguntas. La gente durante todo el fin de semana mandando su preguntica, su consultica. Quiero que escuchemos precisamente la pregunta de la señora Nora.
2: Para hacerle una consultica, lo que pasa es que vengo hace días con un mareo, me levanto y me mareo horrible, como y sigo con hambre, vuelvo y voy como, me lleno y vuelvo y sigo con hambre, no sé qué es lo que siento. Entonces, más que todo, quisiera estar atorada en la cama porque soy María, las piernas se me doblan, quisiera saber qué tengo. De pronto quisiera hacerme el examen de hipoglucemia, a ver si la curva, doctor, y ese desaliento, el dolor de cerebro que mantengo, doctor, y las manos se me encalambran en la noche, los dedos, me duelen los huesos, eso. Bueno, doctor, muchas gracias.
3: Mi querida Nora, claro que sí, mientras usted se hace los respectivos exámenes, porque hay que mirar cómo se encuentra hormonalmente, hay que mirar cómo se encuentra el cortisol, cómo está el colesterol, cómo está también el azúcar en sangre, todo lo de glicemia. Entonces, yo quiero recomendarle algo muy importante, porque eso también puede ser un cuadro de ansiedad que se le esté presentando, por ejemplo, por unos niveles de cortisol muy altos. ¿Cómo está usted? Si está muy ansiosa, si hay problemas, dificultades, hay cargas excesivas. Esto la puede llevar también a somatizar algunas situaciones y algunas sensaciones que usted puede estar rechazando algo que no quiere realizar, pero es importante tener todos y cada uno de los exámenes en mano para poder dar definitivamente una respuesta a lo que está sucediendo. ¿Qué le quiero recomendar? Mucho de esto tiene que ver con la ansiedad. Y si usted está sufriendo de ansiedad en este momento, le recomiendo por favor que se tome el bioequilibrio. Tómese el bioequilibrio una sola vez al día. Ojalá lo logre hacer durante los 3 mesecitos. Mire que muchos de los problemas, de las situaciones, de las enfermedades, sobre todo de los síntomas que usted me viene comentando, Nora, tiene que ver precisamente con esos desórdenes de minerales, más específicamente como el magnesio, para que usted esté un poco más tranquila, para que usted calme la mente, porque si usted me dice, usted en este momento está diciendo, ay, sí, doctor Vargas, mire que es que yo no puedo dormir bien, yo me despierto, yo me la paso pensando en un problema que tengo o en cualquier pendejada, cualquier bobada, y comienzo así, si usted no puede dormir, de ahí en adelante se le desequilibra completamente todo, el sistema digestivo, la ansiedad de estar comiendo más y más y más, usted come entonces lo que quiere es acostarse a descansar, tiene un metabolismo lento, entonces todo esto debemos de tratarlo. 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recomendación es tómese el bioequilibrio, una copita al día nada más de bioequilibrio, y se va a dar cuenta, va a decir, el doctor Vargas tenía razón, así no sea todo, pero se me solucionó una mayoría de las cosas que se me estaban presentando. 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
1: De regreso con los oyentes, esto es Despertando Conciencias, hoy con esta campaña del bioequilibrio, que es la combinación de 8 magnesios, magnesios como el bisglicinato de magnesio, citrato de magnesio, taurato de magnesio, malato de magnesio, vienen en el bioequilibrio y la oferta va solamente hasta este viernes. Claudita, ¿quién tenemos en línea?
0: Y tenemos en la línea telefónica doña Evangelina. ¿Ha tenido oportunidad también de las terapias de Biosanel, doña Evangelina?
2: Sí, señora, con ella, no sé si me escuche porque en este momento voy en Transmilenio y se escucha un ruido.
1: Tranquila, doña Evangelina, que yo aquí la estoy escuchando. Cuénteme cómo le ha ido tomando los 8 magnesios.
2: Pues magnífico, es realmente espectacular, me fue muy bien. He tomado un solo tarrito y si vieran la mejoría que sentí. Pero pues lástima porque en estos días no he podido ir por mi otro tarrito porque hace mucho bien, es muy bueno, se los recomiendo, por favor no lo duden, es excelente producto.
1: Doña Evangelina, ¿en qué sintió mejoría?
2: Me ayuda para el cansancio, para dormir mejor, relaja, es muy... Uno siente una relajación porque lo toma a las 6 de... Antecitos de las 6 se lo debe tomar. Uh-huh. Y relaja mucho. Es muy bueno para dormir, un sueño reparador toda la noche. Faltan más horas antes para dormir.
1: Exactamente.
2: Es buenísimo. Y si Dios quiere, en estos días voy a tomarme mi otro tarro, pues es que uno realmente es muy poquito, pero se ve mucho la mejoría.
1: Claro, claro, doña Evangelina, y era lo que decíamos.
2: Con uno nomás es un alivio muy, muy, muy bueno, como será tomando 2, 3 y de ahí en adelante.
1: Tiene usted toda la razón, por eso es que siempre hacemos esas campañas de que la gente pueda tomar de manera consecutiva por lo menos 3 meses, que es lo mínimo, y es lo que queremos hacer con el bioequilibrio. 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Ya regresamos.
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0: 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Estamos de regreso en Despertando Conciencias, queridos oyentes, con las personas que tienen preguntas para el doctor Vargas. Doctor, ¿qué me puedo tomar? Doctor, el juguito, la aromática, la planta, la recomendación de sus productos en la organización Biosanel, ¿qué me puedo tomar? Y estamos también en la campaña del Bioequilibrio, los 8 magnesios, que finaliza ya este viernes 16 de octubre. Tenemos a don Miguel. Adelante, don Miguel, el doctor le está escuchando. ¿Cuál es su pregunta?
1: Vea, doctor, lo que pasa, el problema mío es, la niña tiene, le da ansiedad, como eso es coma y coma y coma, y eso duró en las manos. Ella tiene 13 años, es nerviosa. Bueno, que esté muy bien, doctor.
2: Exactamente, señor Miguel. La ansiedad, mire lo que estábamos hablando ahorita con la paciente también, que nos estaba comunicando con Nora, ella también tiene el mismo problema, las ganas de comer, comer, comer, comer, pero cuando se producen esos picos también de insulina, inmediatamente viene un decaimiento, un agotamiento, falta de fuerza y ganas de dormir. Por eso hay que también mirar cómo está la insulina y cómo está el azúcar en sangre. Pero, en el caso suyo que usted me dice que ella vive nerviosa, que ella vive angustiada, que ella tiene miedos, que tiene ese tipo de ansiedad y es esas ganas de comer y comer en el caso de su niña, pues hay que comenzar a manejar eso, precisamente el sistema nervioso. Yo le recomiendo muchísimo que usted en las horas de la mañana le dé agüita de toronjil en la mañana y en la tarde le puede dar el agüita de sidrón. Ay, doctor, es que yo quiero darle el sidrón en la mañana. Bueno, dele el sidrón en la mañana y el toronjil en la tarde sin ningún problema, un tecito de toronjil. Pero lo que sí le recomiendo, lo mismo que le recomendé a la señora Nora, mi querido amigo Miguel, para que le dé a su hija, es el bioequilibrio. Dele el bioequilibrio, una copita de bioequilibrio. Ahí está el bisglicinato de magnesio, que es maravilloso precisamente para controlar este tema de la ansiedad. El que tiene ansiedad de tomar, el que tiene ansiedad de consumir, o por ejemplo de cigarrillo, de cualquier tipo de fármaco. La persona que tiene estrés, la persona que tiene los niveles de cortisol muy altos, el bisglicinato es maravilloso para poder relajar el cuerpo, dormir bien, estar tranquilo y comenzar a regenerar todo lo que tiene que ver a través del sueño. Cuando uno duerme, regenera celularmente. Entonces, recomendado, don Miguel, por favor, ya sabe, el tecito de sidrón y el tecito de toronjil, uno en la mañana y uno en la tarde. Y por favor, el bioequilibrio, déselo a esa muchacha, por favor, que es muy recomendado. Y qué más que estamos aquí cientos y cientos de personas tomando bioequilibrio y recomendando este maravilloso producto. 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
0: Así es, doctor, ya con todo gusto le colaboramos al señor Miguel. 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
1: Bueno, muy bien, y ustedes no se pierdan ninguno de nuestros programas de Despertando Conciencias, porque nos vamos preparando para algo espectacular, mis queridos oyentes. La gente siempre espera esa gran ancheta de fin de año, así que hay que estar pendientes. 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Doctor Vargas, tenemos a doña Gloria con la siguiente pregunta.
2: Doctor, es que yo compré el remedio para bajar el vientre. Me bajó bastante, me tomé 3 frascos. Muy bueno, lo recomiendo mucho. Muy bien, porque no era mucho, pero sí tenía un delantalcito muy feo. Se lo mandé a mi sobrina a Nueva York, 3 frascos por ahora. Y ahora que se van los otros hijos, le mando otros 3.
3: Pues maravilloso, Glorita, qué bueno. Sí, es que no solamente también es bajar esa barriga, ese delantalcito, como usted dice, claro, ese, unos a veces barriguita grande, otros dicen, eso es que tengo un buche, doctor Vargas, eso me cuelga la barriga horrible, pero recuerde que eso que cuelga no solamente puede ser, por ejemplo, inflamación de hígado, sino también una acumulación de materia fecal. Es que es impresionante, 3, 4, 5, 6 kilos y hasta más. Hay personas que guardan dentro de su estómago, dentro del colon, y que no les va ni para atrás ni para adelante, sino que se les quedó eso ahí empastado y va saliendo poco a poco, pero eso intoxica. De ahí se generan una cantidad de enfermedades por toxinas, por intoxicación, por toxicidad que corre a través, lógicamente, del torrente sanguíneo. Todo eso se vuelve permeable. Después usted tiene un colon permeable y lo que hace es permitir que las heces pasen al torrente sanguíneo y se distribuyan por todo el cuerpo. Imagínese esa cantidad de bacterias y esa cantidad de toxicidad generando enfermedades en el cerebro, nublamiento, enfermedades en nuestro cerebro, aparte en el sistema nervioso, aparte en el sistema inmunológico, que es lo peor. Entonces, démonos por bien servido, que claro, nos baja porque nos descontamina y nos quita esas 5 kilos que teníamos, 3 kilos de materia fecal guardado, pero sobre todo el bienestar que nos da. Una persona que hace la colonterapia que usted hizo, mi querida señora, pues hombre, inmediatamente se siente menos pesada, pero al mismo tiempo también se siente con energía, con fuerza, se siente como si le hubieran quitado una venda de sus ojos, como si usted hubiera despertado un nuevo amanecer en un nuevo mundo, algo diferente. Esto es maravilloso porque se quita la toxina que la está envenenando. Qué bueno que le da a sus hijos, qué bueno que usted comparta este tratamiento. 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Si usted ya lo tiene, pues yo me imagino, ay, doctor Vargas, yo ya me lo estoy tomando. La mayoría de personas ya tienen su bioequilibrio y se lo están tomando. 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
1: 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Ya regresamos.
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1: Bueno, muy bien, queridos oyentes, y nos vamos acercando al final de nuestro programa y también al final de la promoción y campaña del Bioequilibrio, que solamente va hasta este viernes. ¿Qué es eso de Bioequilibrio? 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
0: Tenemos, Marcelita, a don Jaime en la línea telefónica. 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
2: Sí, señora, yo lo compré y yo me lo tomé, pues me quitó total el dolor de los huesos, porque me toteaban hartísimo. Pero ese es buenísimo, ese producto, porque ya le digo, yo lo compré y me lo tomé, pero me fue muy bien. Ahora me va a tocar comprarlo otra vez.
1: Ok, ha tomado solamente un tarro y con el primer tarro le disminuyó ese traqueo y ese dolor en un gran porcentaje de los huesos.
2: Sí, señora, porque ya que me toteaban muchísimo, y pero entonces ahora me va a tocar volver otra vez a comprarlo, porque me sentó muy bien. ¿Para qué? Eso sí, no puedo, no, lo que le estoy diciendo no es una mentira, eso es efectivo, ese remedio, pues por lo que ahora no llevo sin un tratamiento nomás.
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2: Espero que cuando escuches esta canción te acuerdes de quien te seguirá amando. Y muchas gracias por los recuerdos.

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